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1: 20 horas, 2 minutos.
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0: 20:26.
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0: La hora en Conexión Radio.
1: Veintiuna horas, tres minutos.
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0: La hora en Conexión Radio.
1: 21 horas, 29 minutos.
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0: Esta es la hora en Conexión Radio.
1: 22 horas, un minuto.
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0: Esta es la hora en Conexión Radio.
1: 22 horas, 28 minutos.
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1: Esta es la hora en Conexión Radio.
0: 23 horas, 1 minuto.
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0: La hora en Conexión Radio.
1: Veintitrés horas, 29 minutos.
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1: La hora en Conexión Radio.
0: Cero horas, dos minutos.
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2: Esta es la hora en Conexión Radio.
1: Es la 1:04. 99.5 en Caimanes y el Valle del Pupío. 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

Son las 2 en punto. 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

0: Esta es la hora en Conexión Radio.
1: Son las 2:28 minutos.
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0: Esta es la hora en Conexión Radio.
1: Son las 3
0: en punto.
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0: Esta es la hora en Conexión Radio.
1: Son las 3:30 minutos.
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0: Son las 4:02. 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

0: Son las 4:32 minutos.
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0: La hora en Conexión Radio.
1: Son las 5:01. 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

0: La hora en Conexión Radio.
1: Son las 5:34 minutos.
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0: Esta es la hora en Conexión Radio.
1: Son las 6:39 minutos.
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0: Son las 7:26 minutos.
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0: Son las 7:47 minutos.
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0: Esta es la hora en Conexión Radio.
1: Son las 8, 4 minutos.
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0: Son las 8:09 minutos.
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1: Son las 8:27 minutos.
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0: Son las 8:33 minutos.
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0: Son las 8:52 minutos.
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0: La hora en Conexión Radio.
1: Son las 9.
0: En punto. 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

0: Son las 9:13.
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0: Esta es la hora en Conexión Radio.
1: Son las 9:25 minutos.
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0: Son las 9:41 minutos.
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1: Son las 10 en punto. 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

0: Son las 10, 24 minutos.
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Son las 10 de la mañana con 36 minutos. Muy buenos días, ya estamos acá junto a ustedes. Estamos conectados acá en Conexión Radio, estamos acompañándoles a través de nuestras señales 88.1 FM en Los Vilos y el litoral de nuestra provincia del Choapa. Estamos también presentes en el 99.5 en Caimanes, el Valle del Pupillo y la zona interior de nuestra comuna. Y también estamos en internet en www.conexionradio.cl. Muchísimas gracias a todos y a todas quienes están acá en nuestra sintonía. Jornada ya de día martes 4 de agosto de este año 2026. Estamos comenzando esta nueva jornada, hoy un programa casi habitual de día martes, con las informaciones nacionales, informaciones regionales y locales, y por supuesto también la compañía musical y los saludos de ustedes en nuestras redes sociales. Y además, le cuento que hoy vamos a estar con una entrevista que tuvimos el día de ayer, durante la tarde. Es una entrevista que grabamos el día de ayer, pero que la estaremos emitiendo el día de hoy, porque ayer tuvimos la oportunidad de conversar, bueno, y de tener por lo demás una conversación que ya teníamos pendiente desde hace algunos días atrás, con la Seremi de Ciencias, Tecnología, Conocimiento e Innovación, Maite Arenas. Bueno, no habíamos tenido la oportunidad de conversar con ella, por lo demás. El rol o el cargo de Seremi de Ciencias es muy reciente, ¿eh? Uno de los cargos de Seremi más nuevos que tenemos acá en nuestra región de Coquimbo, cerca de un año solamente. Antes existía un Seremi que veía toda la macro zona norte, claro, y ahora es específicamente para cada región, como corresponde y como se hace también con el resto de los ministerios. Así que también es un cargo nuevo que está presente en nuestra región de Coquimbo, pero el propósito de nuestra conversación no fue principalmente ese, sino que la Seremi de Ciencias estuvo acá presente en nuestra provincia del Choapa, justamente representando al gabinete regional a raíz de las últimas emergencias que hemos tenido por las precipitaciones. Así que estuvimos conversando con ella sobre eso, sobre cómo fue la respuesta del gobierno en esos temas, cómo también fueron las diversas situaciones de emergencia también que se atendieron acá en nuestra región, y por supuesto también lo que queda ahora por trabajar en cuanto a tratar de volver lo más cercano posible a la normalidad y sobre todo también sacar lecciones para lo que se venga, porque va a seguir lloviendo y por supuesto que también se tienen que sacar lecciones en torno a estos temas. Así que vamos a estar justamente con esa entrevista que tuvimos el día de ayer, ayer durante la tarde, y que la vamos a emitir al mediodía, así que ahí para que esté atento y atenta a nuestra sintonía. La Seremi de Ciencias ahí en sus redes sociales hacía mención también a esta entrevista, así que ahí seguramente también han podido ver eso en las redes sociales en general. 10 de la mañana con 39, ya casi 40 minutos. Una jornada que comienza mayormente con nubes, pero que de repente varía un poquito parcial, pero tenemos ahí mayormente cielo nublado, pero variando ahí un poquito a parcial. ¿Qué se viene el día de hoy? Vamos a revisar de inmediato la información meteorológica para esta presente jornada.

Cielo todavía mayormente nublado en este momento acá en nuestra ciudad de Los Vilos, pero como les decía, ya variando a parcial. Cielo mayormente nublado en general en toda la costa de nuestra provincia del Choapa. En Caimanes, en este preciso momento, condiciones muy similares a las que tenemos también acá en nuestra ciudad de Los Vilos. Cielo mayormente nublado, abriéndose un poquito, pero todavía mayormente con nubes. Así en general también se indica al interior de nuestra comuna y también de nuestra provincia del Choapa. La temperatura de este preciso instante acá en nuestra ciudad de Los Vilos es en general bastante grata. 15,7 grados en este momento, casi 16 grados. 76% la humedad en el ambiente, brisa gentil, 7,6 nudos desde el suroeste, de acuerdo a lo que se indica en este preciso momento. La mínima se registró a las 0 horas con 40 minutos y fue de 12,9 grados. La máxima el día de ayer llegó finalmente a los 15,2 grados a las 14 horas con 43 minutos. Es decir, en este momento incluso ya tenemos una jornada más cálida que la del día de ayer. Ahí ya casi llegando a los 16 grados. Vamos a revisar el pronóstico para nuestra región de Coquimbo. Comenzamos con La Serena y Coquimbo, que esperan para el día de hoy una máxima de 19 grados. Cielo parcial durante la mañana, durante la tarde cielo nublado, durante la noche continuaría el cielo parcial. En este momento en La Serena se indica cielo mayormente despejado, hay 16 grados exactos en este preciso instante. Para Vicuña y el Valle del Elqui se espera para hoy una jornada calurosa, 26 grados, la máxima para el día de hoy, cielo parcial durante la mañana, durante la tarde cielo nublado, durante la noche continuaría el cielo parcial. En este instante en Vicuña se indica cielo mayormente con nubosidad, en este momento hay 8,2 grados, en tanto en Pisco Elqui 10,8 grados, cielo también mayormente con nubosidad, todavía ahí fría la jornada en el Valle del Elqui. Para Ovalle se espera para hoy una máxima de 21 grados. Cielo parcial durante la mañana, nublado durante la tarde, parcial también durante la noche. En este instante, en Ovalle, se indica cielo parcial, solamente 10,2 grados en este preciso momento. Para Combarbalá, se espera para hoy una máxima de 19 grados. Cielo parcial durante la mañana, durante la tarde y la noche, cielo nublado. En este momento, en Combarbalá, hay 16,9 grados, cielo mayormente con nubosidad. Para Illapel se espera para hoy una máxima de 17 grados, cielo parcial durante la mañana, nublado durante la tarde, parcial también durante la noche. En este momento en Illapel hay solamente 9,4 grados, cielo mayormente con nubosidad. Está todavía frío en la capital de nuestra provincia del Choapa. En tanto acá en el litoral de nuestra provincia se espera una máxima de 16 grados, aunque ya estábamos llegando ahí casi a los 16. Cielo parcial durante la mañana, durante la tarde cielo nublado, y además viento entre 25 y 40 kilómetros por hora. Durante la noche se espera cielo nublado y neblina. Algo de neblina también tuvimos ayer, pero en la tarde, si no me equivoco. En la noche me parece que no, pero ahí en la tarde algo de neblina también tuvimos acá en nuestra zona costera. 16 grados la máxima, mayormente nubes. Esto de acuerdo a la información que entrega la Dirección Meteorológica de Chile. Vamos a revisar el detalle para nuestra provincia del Choapa. Para nuestra ciudad de Los Vilos se espera para hoy una máxima de 13 grados, dice acá. Quedaron bien cortos, eso sí, acá en Seaza, cielo nublado. Mañana miércoles una máxima de 13 grados, cielo nublado. Jueves 12 grados la máxima, cubierto y llovizna. Viernes 11 grados la máxima, cielo nublado variando a parcial. Sábado solamente 10 grados la máxima, despejado variando a parcial. No sé, yo creo que acá se fueron muy como a la baja, ¿eh? Como que muy a que va a ser frío y no creo que vaya a ser para tanto, honestamente. Bueno, veremos ahí si es que va a haber alguna actualización. ¿Se acuerda que ayer estaba caída la página de Seaza? Bueno, puede ser ahí

entrega el Centro de Estudios Avanzados en Zonas Áridas CEASA en su sitio web www.ceasamet.cl. En cuanto al viento, decía viento ahí durante la tarde la dirección meteorológica. Bueno, efectivamente se espera viento algo más presente durante esta tarde, 14 a 18 nudos indica lo máximo a eso de las 15 horas aproximadamente, pero prácticamente durante toda la tarde estará ahí medianamente presente el viento. De hecho, yo veo que en este momento ya se mueven un poco más las ramas de los árboles que tenemos por acá cerca, así que bueno, viento que estará ahí medianamente presente durante gran parte de esta jornada, sobre todo durante esta tarde. Cielo mayormente con nubosidad, el mar medianamente movido durante toda esta jornada, viento ahí por supuesto desde el suroeste. Mañana miércoles una jornada en general bastante tranquila, casi nada de viento, 4 o 6 nudos, se indica lo máximo ahí a eso de las 11 de la mañana, el mar medianamente tranquilo, el cielo mayormente con nubosidad durante el día de mañana miércoles. El jueves será una jornada completa de viento desde la madrugada del jueves hasta la noche del jueves. O sea, comienza el jueves prácticamente con viento desde la madrugada. 16 a 20 nudos estará rondando el viento en gran parte del día jueves, ¿ah? Pero sobre todo ahí durante la tarde del día jueves. El mar bastante movido y acá aparece una probabilidad de precipitaciones entre las 3 y las 5 de la madrugada del día jueves. Así que veremos qué va a pasar con eso, porque ayer también aparecía, hoy sigue apareciendo. Así que vamos a ver qué pasa durante la madrugada del jueves. Eventuales, bueno, acá aparece más bien chubascos. Claro, algo muy, muy menor ahí durante la madrugada del jueves. Así que ahí estaremos atentos. El resto del día jueves, mayormente cielo despejado. El viernes, también mayormente cielo despejado, 15 a 19 nudos ahí durante la tarde, viento desde el suroeste, el mar medianamente movido. Sábado continúa el viento, sobre todo ahí durante la tarde, 15 a 20 nudos indica lo máximo prácticamente durante toda la tarde, el mar también bastante movido, cielo mayormente despejado. Domingo baja un poco más el viento, 12 a 18 nudos indica lo máximo, ahí también en plena tarde, cielo mayormente mayormente parcial ahí el día domingo. Así que ya desde el jueves en adelante, viento bien presente, si bien durante esta tarde también estará presente, pero el jueves ahí, desde el jueves en adelante, en general viento bien presente durante todos esos días, incluso hasta el día domingo. Así que ahí estaremos atentos a toda esa información. Por último, el informe meteorológico marítimo para la Bahía de los Vilos, elaborado por la Armada de Chile, indica para el día de hoy cielo nublado variando despejado, visibilidad buena 10 kilómetros, viento calma suroeste de 5 a 12 nudos, ocasionalmente 20 nudos durante la tarde, marejada en área oceánica, rizada marejadilla en bahía con rompiente en borde costero abierto al suroeste. Máxima probable, dice por acá, 19 grados. Yo creo que así como Seasamet se fue muy abajo, yo creo que acá la Armada de Chile se fue muy arriba, claro, pero por lo menos dicen acá nublado variando despejado, aunque por lo menos ahí en el pronóstico del viento aparecía mayormente nubosidad durante esta jornada. Durante la noche continuarían ahí las nubes, incluso algo de neblina también se espera. Así que eso por lo menos para el día de hoy en cuanto al informe meteorológico marítimo. Mañana mayormente nubes, jueves cubierto variando a despejado. Estaba viendo ahí, el jueves efectivamente aparece algo de precipitaciones también acá durante la madrugada, así que insisto, nos vamos a mantener muy atentos a esa información. Eventuales chubascos ahí durante la madrugada de este día jueves. Le cuento que en este instante en Quilimarí se indica cielo mayormente con nubosidad, nos indica eso sí la temperatura. Tilama, 10,7 grados en este momento, cielo también mayormente nublado. Huentelouquén, mayormente nubes, no se indica eso sí la temperatura. Mincha, 10 grados exactos, cielo mayormente con nubosidad. Canela, también se indica por acá cielo mayormente con nubes. La temperatura de este momento, no se entrega la temperatura, al menos de este instante. Aparece harta información incompleta ahí desde que ayer estuvo caída ahí la página de SEASA. Yo pensé que las

está modificando. Hoy amaneció tal cual como los días anteriores. Así que, bueno, ahí esperemos que durante la jornada ahí se siga afinando nuevamente la información de SEASA. En Caimanes, como les decía, cielo mayormente con nubosidad en este preciso momento. Estoy ahí a la espera de la temperatura de este instante. Mientras tanto, les cuento que acá en Los Vilos hay 16,3 grados. Ya subimos ahí sobre los 16 grados. 76% la humedad en el ambiente. Brisa gentil, 10,1 nudos desde el suroeste. El atardecer el día de hoy a las 18 horas con 10 minutos. Y en Caimanes, 15,7 grados en este momento, 68,2% la humedad en el ambiente. La mínima el día de hoy en Caimanes, 10,1 grados a las 2 de la madrugada con 10 minutos. Fue la información meteorológica para esta presente jornada. Nos vamos a la música, son las 10 de la mañana con 52 minutos. Estamos conectados acá en Conexión Radio y seguimos justamente acompañándoles a esta hora de la mañana. Nos vamos a quedar con la música de Madonna.

0: Maroon 5 con One More Night y anteriormente Madonna con La Isla Bonita. Vamos a hacer un pequeño alto, ya son prácticamente las 11 de la mañana en punto. Hacemos un pequeño alto y ya seguimos conectados acá en Conexión Radio.
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0: Son las 11
1: en punto.
0: 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Volvemos con este tremendo clásico de Eurythmics, esto es Sweet Dreams.

0: La música de Snap con The Power. Ya son las 11 de la mañana con 16 minutos. Estamos conectados acá en Conexión Radio. Estamos acompañándoles en esta jornada de día martes 4 de agosto de este año 2026. Muchísimas gracias por seguir con nosotros en nuestra sintonía a través de nuestras señales 88.1 FM en Los Vilos y el litoral de nuestra provincia del Choapa. Estamos también presentes en el 99.5 FM en Caimán, el Valle del Pupillo y la zona interior de nuestra comuna, y también estamos en internet en www.conexionradio.cl, donde ahí también nos pueden escuchar donde quiera que se encuentren, obviamente. Muchísimas gracias a quienes nos acompañan en esta jornada de día martes 4 de agosto de este año 2026. Oiga, estamos ahí ya casi con nuestra publicación, así que ahí ya debería estar por aparecer, ¿no? Debería estar ahí por aparecer, así que denos unos minutitos. Oiga, información desde Senapred: se cancela la alerta roja que nos ha acompañado durante estas últimas semanas acá en nuestra zona, y se ha declarado alerta amarilla, esto por parte de SEASAMET. Se ha bajado de alerta roja a alerta amarilla. La alerta amarilla se indica por viento. Eso es lo que ahí se está mencionando. Justamente, como decíamos, se espera una semana de viento ya, sobre todo desde pasado mañana. Dice acá que desde el 7 de agosto, hasta el 7 de agosto va a estar presente esta alerta amarilla por viento. Viento moderado a fuerte, pero viento sur, viento desde el suroeste, no viento norte, que habitualmente es el que genera ahí mayores dificultades. Así que eso se suma justamente a todo lo que le hemos comentado durante estos días a propósito del viento. Ya, tenemos ahí nuestra publicación en las redes sociales, así que vamos a comenzar, a saludar a quienes están allí haciendo presentes. Actualizamos nuestro Facebook, facebook.com/conexionradio. Ahí estamos atentos a nuestros amigos, amigas que también se hacen presentes en nuestro Facebook, ahí entregando informaciones, compartiendo también informaciones. No se olvide que el servicio de recolección de basura lamentablemente todavía se encuentra suspendido. Recordemos que tras la fuerte lluvia que tuvimos ahí el fin de semana del 17 de julio, el camino justamente que llega hasta el sector del vertedero quedó en bastantes malas condiciones. Imagínese las malas condiciones que quedó el camino, que todavía no se puede resolver justamente esa situación. Estaba viendo recién unas imágenes que publicaba justamente la municipalidad en sus redes sociales, y claro, todavía ahí está con abundante agua, abundante barro. Veía por ahí que se estaban poniendo unas piedras, me imagino, para poder darle un poco más de firmeza al terreno, pero bueno, ha sido una situación bastante compleja. Recordemos que el vertedero municipal está ubicado en el sector del Fundo Caracas, esto más hacia el oriente del cementerio, por lo cual es un terreno que tiene bastantes quebradas. Es un terreno que habitualmente cuando llueve corre bastante agua por todos esos sectores ya prácticamente de cerros. Y claro, el camino ahí que existe, además de ser un camino bastante antiguo, es un camino que es solamente de tierra, y que en estas situaciones, por supuesto, baja bastante agua desde los cerros que están ahí al frente, y que desembocan bastantes quebradas en ese sector. Así que es por eso que ha sido tan complejo esta situación. Recordemos que el fin de semana pasado también tuvimos lluvia, por lo cual, y también fue abundante, no tanto obviamente como las más grandes que tuvimos, pero claro, de igual manera, ya con la tierra obviamente mojada, con barro, obviamente que ahí se generan mayores complicaciones. Así que esperemos ahí que ojalá ya dentro de estos días, ojalá que ahora ya que se ha ido la lluvia por algunos días de acá de nuestra zona, ojalá que ahí también se pueda prontamente trabajar y dar solución a esta situación, que obviamente ya afecta bastante también al resto de la comunidad. Por supuesto, gente que ha sido responsable no como las que han dejado la basura afuera nomás. Gente que ha sido responsable y que tiene ahí su basura guardada en sus casas, obviamente también ya genera una complicación. Pero bueno, estamos ahí atentos a nuestro Facebook, facebook.com/conexionradio. Estamos también presentes en el Twitter, @radio_conexión. Ese es nuestro Twitter, reitero, @radio_conexión. Ahí seguimos también atentos a nuestros amigos, amigas, atentos a las informaciones que allí se están dando a conocer. Lo más relevante y lo más interesante, justamente allí lo seguimos compartiendo. Gracias también, por supuesto, a quienes están con nosotros en nuestro Instagram, @conexionradio. Justamente ese es nuestro Instagram. Saludos a nuestra querida Vanessa González Riquelme. Ahí le puso me gusta a nuestra publicación. Un abrazo gigante, que esté muy, pero muy bien. Lindo martes. Saludamos a Fundación Integra de la región de Coquimbo. Ahí también le pusieron me gusta a nuestra publicación. Abrazo gigante también. Muchísimas gracias por estar acá también. También presentes en nuestro Instagram, @conexionradio. Y estamos también presentes en nuestro WhatsApp, que es el +569 7166 6045. Reitero, +569 7166 6045. Por acá está presente nuestro amigo René Álvarez. Dice: buen día, Diego y audiencia, ya conectado. Santiago nublado y tibio, eso sí. Nos pide a Air Supply con Sweet Dreams. Tocamos Sweet Dreams, pero de Eurythmics. Este es otro Sweet Dreams, sí. Este es otro Sweet Dreams. Coincidencia de nombre nomás, claro. Saludos a nuestro amigo René Álvarez. ¿Qué dice acá? Para un día... Para el día, un clásico lindo. Ah, yo pensé que me decía lindo a mí, ¿no? Ah, el clásico es lindo, la canción que pidió lindo. Sí, por supuesto, todos los clásicos son lindos. Pensé que me estaba pasando rollos yo, amigo René, disculpe, ¿ah? ¿Eh? Un abrazo, que esté muy, pero muy bien. Ya, 11:23, nos tenemos que ir a una pausa. A la vuelta de la pausa vamos a continuar, por supuesto, con nuestro programa y vamos a estar con las informaciones nacionales. 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Teocal Ingeniería. 11:25, pausa, ya seguimos conectados acá en Conexión Radio.
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Era la música de Kylie Minogue con The One. 11:48. Seguimos conectados acá en Conexión Radio. Seguimos acompañándoles en esta jornada de día martes, 4 de agosto de este año 2026. Un abrazo gigante a quienes están acá presentes a través del 88.1, 99.5, también en www.conexionradio.cl. Oiga, estábamos acá resolviendo algunas cosas técnicas, por eso que tuvimos ahí tanta música. Estábamos acá, pero ahí estábamos con la música, porque estábamos atendiendo algunos temas técnicos acá en la radio. Usted sabe que después de las últimas lluvias hubo varios problemas, sobre todo con los servicios de internet, fibra óptica, qué sé yo. Así que estábamos atendiendo justo acá, que nos vinieron a reparar uno de los servicios. Así que por eso estuvimos ahí mayormente con música. Bueno, vamos a actualizar nuevamente nuestras redes sociales. Vamos a volver a saludar a quienes siguen presentes en nuestras redes sociales. En primer lugar, en el Facebook, facebook.com/conexionradio. Saludos a nuestra querida amiga Ani, que le puso me encanta a nuestra publicación. Gracias a nuestra querida amiga Ani por estar acá presente. Lindo martes. Saludos también para Angélica Apablaza. Gracias a nuestra querida Angélica Apablaza, que esté muy, pero muy bien. Un abrazo gigante y también gracias por estar junto a nosotros. Vamos a saludar también por acá a René Álvarez. Nuevamente saludos ahí a nuestro amigo René. Ya vamos a estar con su solicitud musical, querido amigo. Estábamos ahí atendiendo lo que comentaba, por eso ahí no habíamos estado todavía con su solicitud musical. Danilo Martínez se le puso me gusta a nuestra publicación. Muchísimas gracias a nuestro querido amigo Danilo Martínez por estar acá presente junto a nosotros. Saludos también para Claudio Lobos. Ahí también le puso me gusta a nuestra publicación. Muchísimas gracias a nuestro querido amigo Claudio Lobos también por estar acá presente en esta nueva jornada. Ahí estamos atentos entonces a nuestro Facebook, facebook.com/conexionradio. Estamos también presentes en el Twitter, @radio_conexión. Reitero, @radio_conexión. Ahí estamos atentos a nuestro Twitter, estamos atentos a las informaciones que se están dando a conocer, como siempre, lo más relevante y lo más interesante lo estamos justamente compartiendo en el Twitter, @radio_conexión. Continúan los trabajos en el kilómetro 229 con restricción de pistas en dirección hacia el sur y desvío de tránsito hacia calle local, esto a la altura de la rotonda de Conchalí, hay un costado de la laguna Conchalí. Debido a la situación ahí que ocurrió de inundación, todavía permanece el tránsito con precaución en ese sector, así que ahí se reitera esa información.

0: información por parte de la autopista Nueva Aconcagua, esto sí, solamente con dirección hacia el sur, hacia acá, hacia nuestra ciudad de Los Vilos, justamente. Acá está también la información de Senapred, se cancela alerta roja por evento meteorológico y declara alerta amarilla para la región de Coquimbo por viento. Claro, se cancela alerta roja que estaba vigente desde el evento anterior, ahí del 16-17 de julio, se había extendido. Y bueno, este viento normal a moderado se indica principalmente en la cordillera. Voy a mencionar lo que dice acá. Dice, de acuerdo con la información proporcionada por la Dirección Meteorológica de Chile, se encuentra vigente el siguiente alertamiento meteorológico para la región de Coquimbo. Dice acá, aviso por viento normal a moderado en cordillera. Esto comienza desde mañana y se extiende hasta este día viernes 7 de agosto. Pero acá se centra en la cordillera. Yo decía que acá vamos a tener también viento en la zona costera, pero dentro de todo el viento normal es sur, cuando está presente. Viento sur habitual de acá de nuestra zona, justamente ese es el que se espera para los próximos días, como comentábamos ahí justamente en la información. Pero acá hay un aviso por viento normal a moderado en la zona cordillerana. Es por eso que justamente se establece esta alerta amarilla. Dice, conforme al acuerdo de los participantes de la convocatoria del COGRID regional, realizada el 3 de agosto a las 19 horas, esto ayer, y al término de las condiciones meteorológicas que las ocasionaron, la Dirección Regional de Senapred Coquimbo canceló la alerta roja regional por evento meteorológico y justamente declara esta alerta amarilla regional por viento vigente a contar del día de hoy y hasta que las condiciones así lo ameriten. Así que esa es la información que se ha entregado por parte de Senapred. Se cancela esta alerta roja por evento meteorológico, pero se establece esta alerta amarilla por viento normal a moderado que se espera principalmente en la cordillera de nuestra región de Coquimbo. Ahí estamos atentos entonces a nuestro Twitter, @radio_conexión. Justamente ahí estamos también compartiendo todas esas informaciones. Estamos también atentos a nuestro Instagram, @conexionradio. Ese es nuestro Instagram, reitero, @conexionradio. Saludos a nuestra querida amiga Ani, acá también presente en nuestro Instagram, que esté muy pero muy bien. Y también estamos atentos a nuestro WhatsApp, que es el +569-7166-6045. Reitero, +569-7166-6045. Ahí seguimos también atentos a nuestros amigos, amigas que se hacen presentes. Bien. Son las 11 de la mañana con 54 minutos. Vamos a comenzar a revisar informaciones nacionales que se han estado haciendo presentes. No se olviden que ahí en breve, al mediodía, vamos a estar escuchando la entrevista que sostuvimos ayer en la tarde con la Seremi de Ciencias, Maite Arenas. Así que ahí para que esté atento y atenta a nuestra sintonía, justamente ahí lo que vamos a estar comentando en breve. Vamos a comenzar temas económicos que justamente se han estado haciendo ahí presentes en estas últimas horas. Y bueno, vamos a comentar a propósito de lo que hablábamos ayer sobre el tema del IMASEC, que finalmente fue bastante más positivo de lo que se esperaba, pero todavía hay cosas que ahí mantienen todavía como en alerta en el ámbito económico en nuestro país. El IMASEC del mes de junio anotó su mejor desempeño tras 5 meses de deterioro desestacionalizado. El resultado superó las expectativas del mercado y redujo el riesgo de una recesión técnica, y aunque la confirmación dependerá de datos que todavía son desconocidos y que se difundirán en las próximas cuentas nacionales del Banco Central, ya que el IMASEC no abarca toda la actividad productiva, claro. La economía chilena mostró señales de recuperación durante el mes de junio, luego que el IMASEC creciera un 2,4% en comparación con igual mes del año anterior, impulsado por el desempeño de la minería, el comercio y los servicios. De acuerdo con el Instituto Emisor, la serie desestacionalizada también registró un avance del 0,6% respecto del mes de mayo, poniendo fin a 5 meses consecutivos de deterioros en ese indicador. El resultado fue superior a lo esperado por los analistas y permite que Chile, al menos de forma preliminar, reduzca significativamente la posibilidad de haber ingresado en una recesión técnica durante el segundo trimestre. Desde el Ejecutivo, valoraron la cifra como una señal de recuperación de la actividad económica. El ministro de Economía y Minería, Daniel Mas, quien además calificó todo el dato como una buena noticia, señaló que recibimos una economía estancada, pero con gestión y mayores certezas estamos comenzando a revertir esa tendencia, indicó. En la misma línea, el ministro de Hacienda, Jorge Quiroz, enfatizó que la economía está volviendo a crecer. Eso sí, durante un punto de prensa aclaró que el gobierno se toma con cautela los datos puntuales porque, dijo, nos interesa el crecimiento de largo plazo. Según el Banco Central, la producción de bienes aumentó un 3,9% durante el mes de junio, principalmente gracias al mayor desempeño de la minería del cobre. El comercio, en tanto, creció un 5,4%, impulsado por las ventas mayoristas, minoristas y automotrices, mientras que los servicios anotaron un alza del 1,7%. La nota negativa estuvo en la industria manufacturera, que registró una caída del 0,7% respecto del mismo mes del año anterior. El académico de la Facultad de Ingeniería y Ciencias Aplicadas de la Universidad de los Andes, Javier Mella, sostuvo que la aceleración observada en junio era ampliamente anticipada por el mercado debido a una baja base de comparación. Esa baja base estadística facilitaba que la producción minera, especialmente la del cobre, registrara un crecimiento significativo este mes, lo que terminó siendo efectivo, explicó. El economista agregó que también hubo señales positivas fuera de la minería, destacando el buen desempeño del comercio mayorista, minorista y automotor, además el crecimiento observado en los servicios de salud, educación y servicios personales. ¿Pero se evitó completamente la recesión técnica? Para Mella, el crecimiento mensual reduce de manera importante la probabilidad de que Chile haya entrado en una recesión técnica durante el segundo trimestre, ya que compensa parte de la debilidad registrada en los meses previos. Sin embargo, advirtió que aún no es posible darlo por confirmado. El IMASEC dijo no abarca toda la actividad productiva. La confirmación oficial dependerá de las cuentas nacionales que publicará el Banco Central, donde además se incorpora nueva información y ajustes metodológicos que no están reflejados en el indicador mensual, señaló. En ese contexto, el especialista llamó a interpretar la cifra con cautela. El desafío hacia adelante será comprobar si este mayor dinamismo puntual logra consolidarse durante el segundo semestre y extenderse hacia sectores que aún muestran rezago, concluyó. Así que todavía queda ahí más información que entregue el Banco Central. Veremos si es que finalmente ya tenemos la cierta tranquilidad de este tema o seguimos ahí expectantes. Falta un dato clave. Chile toma aire, pero la sombra de la recesión técnica no se ha ido del todo, manifestó. Es el mediodía en Chile, mediodía en punto. Vamos a hacer un pequeño alto. Disculpe, querido amigo René, que me va a tener que esperar un poquito más con su solicitud, pero usted sabe que al final cumplimos. Así que a la vuelta vamos a comenzar nuestro bloque de música chilena y a la vuelta vamos a estar con la entrevista junto a la Seremi de Ciencias, entrevista que sostuvimos ayer durante la tarde y que la vamos a reproducir en breve. Ya volvemos.
1: La hora en Conexión Radio.
2: Son las 12
1: en punto.
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1: Estamos de vuelta, ya es el mediodía con un minuto. Vamos a comenzar nuestro bloque de música chilena con la música y el romanticismo. O no, esto es como más como melancolía, como despecho, ¿no? De Javiera Parra y Los Imposibles.

0: La música de Javiera Parra y Los Imposibles con No, un tremendo clásico ahí de Gianni Bella, que también tiene esta otra versión clásica también de Javiera Parra y Los Imposibles. Bien, es el mediodía con 4 minutos, seguimos conectados acá en Conexión Radio en este martes 4 de agosto de este año 2026. Bueno, tal cual como les he comentado durante esta mañana, ayer durante la tarde sostuvimos una entrevista que por lo demás habíamos tenido ahí pendiente, se había tenido que postergar y que ayer finalmente tuvimos la posibilidad de realizarla junto a la Seremi de Ciencia, Tecnología, Conocimiento e Innovación, Maite Arenas. Estuvimos justamente conversando con ella el día de ayer. En primer lugar, primera conversación que tenemos con ella, por lo cual ahí comentamos un poco los desafíos sobre este cargo, por supuesto, tan importante, la relevancia también de la ciencia en nuestra región de Coquimbo, que es una región que justamente genera ciencia, sobre todo con el tema de lo astronómico, también el tema de las universidades, las investigaciones también en las universidades, pero que sin duda también tiene muchos más desafíos en torno a la ciencia. Pero nuestra conversación se dio principalmente debido a que la Seremi de Ciencias fue la representante del gabinete regional en estas pasadas lluvias, en esta emergencia. Comentamos con ella sobre los trabajos que se hicieron al respecto, las lecciones también que se sacan, los trabajos que se mantienen también de reconstrucción, recuperación y también las lecciones que se sacan tras esta situación de emergencia que hemos vivido en nuestra región de Coquimbo y sobre todo acá en nuestra provincia del Choapa. Ella fue la representante acá en nuestra provincia del Choapa del gobierno en torno a esta emergencia. Vamos a escuchar entonces a continuación la entrevista que tuvimos con la Seremi de Ciencias, Maite Arenas. Perdón. Se nos cruzaron los cables por acá. A ver, ¿qué pasó? Se nos cruzaron los cables por acá. Que sonó como más fuerte la base musical. Ahora sí, vamos a escuchar a la Seremi de Ciencia y esta entrevista que tuvimos con ella durante la tarde de ayer. Seremi, ¿cómo está? Muy buenas tardes. Gracias por estar con nosotros.
1: Hola, muy buenas tardes. Muchas gracias por recibirnos. Un saludo a todos los auditores. Y agradecida, por cierto, de que nos puedan dar este espacio para contarles un poco del quehacer de esta cartera, que de repente es un poco desconocida para la gente. El Ministerio de Ciencia, Tecnología, Conocimiento e Innovación es un ministerio joven, tiene 7 años, digamos, desde que se ofició, digamos, que se oficializó, y en la región tiene 1 año desde que se independizó, dejó de ser una macrozona, y en agosto ya se cumple el primer año de vida independiente, por decirlo de alguna manera.
0: Claro. Bueno, Seremi, muchísimas gracias en primer lugar por permitirnos conversar con usted en esta jornada, como decía, esta primera conversación que tenemos también como autoridad con usted, que si bien se da dentro de este contexto de emergencia, pero por supuesto también que es una oportunidad precisamente y para comentar cosas como lo que usted mencionaba también, la importancia del Ministerio de Ciencias en nuestra región de Coquimbo también, por supuesto, y también estos cambios que han existido a nivel regional con respecto a la cartera de ciencias. Seremi, bueno, en primer lugar, cuéntenos un poco de usted y cómo asume también este desafío de ser la representante del Ministerio de Ciencia, Tecnología e Innovación acá en nuestra región de Coquimbo.
1: Bueno, como tú bien dices, es un tremendo desafío para una cartera, ¿cierto?, que nace a propósito de las necesidades, ¿cierto?, de la modernización, no solo del Estado, sino que en general de los nuevos tiempos, basado, digamos, en esta profunda necesidad de que la ciencia pueda tener su propio espacio y que dentro de ese lineamiento también la tecnología cobre la relevancia necesaria para los nuevos tiempos y los nuevos desafíos. No solo del país, sino también del mundo, en una cartera que es sumamente dinámica porque nos permite interactuar con diferentes ministerios. Tenemos grandes relaciones en general con los gobiernos locales a través de los municipios, con las delegaciones presidenciales y provinciales. Trabajamos muy de la mano con el Ministerio de Medio Ambiente, de Minería, de Energía, de Agricultura, Todo lo que tenga que ver, digamos, necesariamente con la modernización del Estado va de la mano de lo que realiza el Ministerio de Ciencia, Tecnología, Conocimiento e Innovación. Tenemos además un tremendo potencial como región. Por ejemplo, tenemos uno de los cielos más limpios a nivel mundial, somos capital mundial de la astronomía. Tenemos observatorios, ¿cierto?, que son visitados constantemente, continuamente por científicos de orden mundial, que vienen específicamente a estudiar lo que nosotros podemos ver, digamos, desde nuestra región y desde diferentes comunas. Por lo tanto, tenemos un tremendo potencial que nos permite poder potenciarnos, poder posicionarnos a nivel, digamos, como referentes en el norte del país. Y sin ir más lejos, al principio, digamos, de esta nueva administración, La Serena y Coquimbo se adjudicaron para ser parte de la coalición de ciudades por la inteligencia artificial. Ya del norte de Chile, solamente tres comunas fueron seleccionadas y dos pertenecen a la región de Coquimbo, en un total de 11 a nivel nacional. Estamos hablando de que la región necesariamente se está posicionando, digamos, en base a los nuevos desafíos, y eso también nos vuelve un foco de interés para que tengamos ciertas inversiones, para que las empresas también quieran poder ser partícipes de todo lo que conlleva este ministerio, las alianzas que nosotros podemos realizar. Y en ese sentido hemos tenido una agenda abultada de reuniones, no solo con el mundo público, con la academia, con el sector privado, por cierto, que también quiere ser parte, digamos, de todo lo que se está trabajando en este servicio.
0: Por supuesto que sí, la hemos visto ahí también muy, muy activa en muchas actividades, tal cual como usted menciona, Seremi, así que sin duda que la ciencia cada vez también se le toma la importancia que merece, la importancia que corresponde, y sobre todo también acá en nuestra región de Coquimbo, cuando tal cual como usted lo ha dicho, tenemos tanto que decir y tanto que hacer en torno a la ciencia. Seremi, y en lo personal también, ¿cómo usted asume este desafío profesional para usted acá en nuestra región de Coquimbo?
1: Bueno, personalmente, primero, es un tremendo orgullo poder primero ser parte del gobierno del presidente José Antonio Kast, trabajar muy de la mano con nuestro delegado Víctor Pino, quien se ha encargado de darnos los espacios necesarios para que cada uno dentro de sus áreas, digamos, sea capaz de poder desarrollar distintas iniciativas. Y eso es algo muy bonito que tiene en particular el Ministerio de Ciencia y Tecnología, y es que nosotros, si bien el ministerio tiene sus propios lineamientos, cada región puede tomar sus propias decisiones y poder decir, bueno, esta va a ser mi línea de trabajo, considerando que lo que se necesita, por ejemplo, en Santiago es muy distinto a lo que podemos requerir nosotros acá en la región de Coquimbo, y que a su vez, por ejemplo, puede ser muy distinto a lo que se necesita en Magallanes. Por lo tanto, desde este ministerio podemos trabajar de distintas maneras, podemos enfocarnos no solamente en lo que nosotros podemos analizar, sino más bien en lo que el ecosistema, es decir, en todos quienes componen el área de la ciencia, de la tecnología, del conocimiento y de la innovación, nos dicen, bueno, este es el llamado al que nosotros queremos responder.
0: Importantísimo ahí también desafío en lo personal, me imagino, Seremi, en primer lugar, justamente ser parte de una cartera de gobierno y también llevar adelante todos los desafíos de la ciencia acá en nuestra región de Coquimbo, sin duda muy importante, me imagino, también ahí para usted.
1: Sí, de todas maneras. Lo bueno es que nosotros acá tenemos un ecosistema muy amplio, con mucha disposición a querer trabajar, y sobre todo que tiene todas las intenciones de poder interactuar entre sí. O sea, en la medida en que nosotros conectamos a un privado con una universidad para llegar a una solución que va a impactar en la vida cotidiana de nuestros vecinos, es que nosotros estamos haciendo un buen trabajo. No sé, por ejemplo, si nosotros logramos, porque básicamente, claro, la ciencia nosotros, cierto, se desarrolla en las universidades, en los centros de investigación, pero si esa investigación o el quehacer que se está realizando no lo llevamos a la práctica y no logramos que un niño no lo entienda, no logramos que un adulto mayor lo entienda, significa que todo este saber está quedando encerrado entre cuatro paredes, y no es así. Nosotros necesitamos que esto baje para que la gente pueda entender, porque finalmente la ciencia nosotros la tenemos presente todos los días.
0: Claro.
1: Los avances, la tecnología, nosotros la tenemos desde nuestros celulares en adelante. Hoy día nuestros hijos son nativos tecnológicos. Y por eso, a todos nuestros vecinos y vecinas.
0: Seremi, se nos está perdiendo un poquito ahí la señal de su celular. A ver si es que ahí a lo mejor
1: ¿sí?
0: puede tener una mejor...
1: Ahí sí
0: la escuchamos perfecto. Escuchamos gran parte de lo que nos mencionó, pero bueno, tal cual como dice usted, la ciencia, claro, es muy importante dentro de la academia, de las universidades, los colegios, qué sé yo, pero claro, la ciencia prácticamente ya la tenemos en la mano, presente día a día, mucho desarrollo científico últimamente que también cautiva incluso a niños y niñas, pero en general la ciencia cada vez más cautivando a toda la sociedad, a toda la comunidad, y yo creo que eso permanentemente también lo sentimos, como decía yo, en la cotidianeidad.
1: ¿Aló?
0: Sí, ¿me escucha, Seremi?
1: Ahí se alcanzó a perder un poquito al final.
0: Ah, ya. No, le decía ahí que en general, claro, la ciencia ya también ha pasado la vida cotidiana, por supuesto, lo vivimos día a día ahí, y estamos muy en general como sociedad también cada vez más interesados en los temas de la ciencia.
1: Sí, por supuesto, y por eso es importante que nosotros podamos, como te digo, descentralizar esta ciencia, no solamente, digamos, hacerla llegar, porque cuando estamos en las regiones, nosotros siempre decimos, puta, todo está centralizado en la capital, todo está en Santiago, y Santiago no es Chile.
0: Claro.
1: Pero de repente, cuando estamos en las regiones, también nos pasa que todo este tipo de cosas o estas acciones se concentran en las capitales y nos olvidamos un poquito de nuestros vecinos del Limarí, de nuestros vecinos del Choapa, y eso es parte importante de lo que nosotros queremos relevar durante esta administración, y es que la ciencia debe llegar a todos los rincones, la conectividad también debe llegar a todos los rincones, la tecnología, tenemos esa necesidad, digamos, de poder lograr avances que nos permitan conectarlos a todos.
0: Precisamente. Bueno, Seremi, quizás tendremos otra oportunidad para conversar un poco más de ciencias, para conversar un poco más también del impacto de todos los temas científicos en nuestra vida cotidiana, como nuestra vida también ha ido acercándose a todos los temas científicos. Pero bueno, en esta conversación tenemos otro tema que quizás no ha sido tan grato durante estas últimas semanas, estas lluvias que han estado presentes, que por supuesto siempre son bien recibidas, siempre son bienvenidas, sobre todo acá en nuestra zona, en nuestra región, acá también en la provincia del Choapa, pero que lamentablemente ha generado estas otras consecuencias que obviamente no hubiésemos querido que ocurrieran, pero lamentablemente han ocurrido. Y usted precisamente ha estado acá en nuestra provincia del Choapa encabezando también todo el trabajo conjunto que se ha hecho por parte del gobierno para enfrentar esta emergencia, ¿no?
1: Sí, efectivamente, una decisión que se tomó desde la delegación presidencial es que 8 de los seremis correspondientes al gabinete se pudiesen desplegar en comunas de Limarí y Choapa con la finalidad de poder apoyar la labor de los delegados provinciales y así poder facilitar la entrega de información y también el generar ayudas respectivas, digamos, respecto del territorio. En este sentido me tocó trabajar de la mano con el delegado Cristian Rondanelli, claro. Estuve específicamente designado en la comuna de Salamanca. Estuvimos 6 días aproximadamente destinados en la comuna, pero recorriendo, digamos, todas las comunas de la provincia en un impacto climático que sin duda no habíamos vivido hace muchísimos años, que me consta, digamos, la afectación que sufrió la región en general, pero la provincia.
0: Claro.
1: Y por lo tanto creo que fue una decisión acertada el podernos haber destinado a distintas comunas para poder apoyar no solo la labor, digamos, del delegado en la gestión, en el trabajo que se realizó con bomberos, con carabineros y con el ejército, sino también poder ser un puente entre los alcaldes, porque los alcaldes son los primeros, digamos, que están en la puerta de atender a los vecinos y las vecinas,
0: claro.
1: Pero cuando la situación de contingencia que se da trasciende, digamos, a los niveles que vivimos hace muy poco, es necesario poder tender puentes y conexiones que nos permitan llegar con soluciones lo más rápido posible.
0: Claro.
1: En ese sentido, sabemos que el trabajo que se realizó era necesario, pero que no termina ahí. Ya hay un proceso que se tiene que iniciar administrativamente de la reconstrucción. Los seremis de las distintas carteras, como el MOP, vivienda, telecomunicaciones, están constantemente trabajando para poder llegar a la solución para los alcaldes y para los vecinos. Vivimos situaciones muy complejas donde hay vecinos aislados, donde teníamos problemas de conexión, teníamos una mujer que dio a luz, incluso aislada, donde tuvo que ser trasladada posteriormente en helicóptero, claro, que fue trasladada posteriormente a Illapel, que la pudimos visitar hace unos días. Y son situaciones que en el fondo te dejan una lección, por cierto, y de las que cuales necesitamos sacar lecciones y ponerlas en la práctica, digamos, lo más pronto posible.
0: Claro.
1: Entendiendo que pueden existir futuros frentes de mal tiempo dentro de este mismo año.
0: Seremi, bueno, justamente se han vivido situaciones complejas en nuestra provincia del Choapa, principalmente relacionadas con el tema de conectividad y también tanto conectividad vial como también conectividad a través de las telecomunicaciones. Y justamente el Ministerio de Ciencias también tiene un punto importante en este tema del desarrollo de telecomunicaciones, si bien hay otro ministerio propiamente tal, de transportes y telecomunicaciones, pero a nivel de ciencias también está el desarrollo de las comunicaciones, y ha sido una falencia importante también que hemos tenido, no solamente en general en la región, pero acá específicamente en la provincia. Me imagino que, así como usted mencionaba que hay que tomar lecciones, me imagino que también el análisis y la presencia del gobierno en nuestra provincia del Choapa durante esta emergencia, a través de usted en este refuerzo, me imagino que estos temas también se han ido considerando para poder comenzar a resolverlos y trabajarlos lo más pronto posible a la eventualidad de nuevas lluvias, ¿no?
1: Sin duda. Bueno, el COVID sigue funcionando. En ese sentido, SENAPRED tiene el rol de poder liderar esta iniciativa desde lo técnico y desde la delegación presidencial desde lo político. Lo importante es, por supuesto, relevar el rol que tienen los alcaldes, que son los primeros que nos pueden entregar una información acabada de cómo se fueron dando a cabo ciertas situaciones de riesgo y que deben ser abordadas para prepararnos para lo que viene, digamos. Esperamos no volver a tener un frente como tan fuerte como el primero que pasó, pero eso necesariamente es una dura lección de la que hubo que aprender para poder volver a restablecer el orden. Sabemos que hay un desafío con el tema de la conectividad, la inversión que se debe realizar además a nivel regional es importante y por lo tanto se cuenta con el 2% del gobierno regional, pero también nuestro presidente José Antonio Kast fue enfático y claro junto con el ministro Quirós en señalar que parte de los recursos se van a considerar para el presupuesto 2027, es decir, se van a usar todos los mecanismos existentes a la fecha para poder activar los recursos, para poder iniciar ahora ya, porque esto no puede esperar, claro. Pero además se van a considerar recursos para el 2027.
0: Seremi, bueno, a nivel regional, pero nos vamos a centrar por supuesto en la provincia del Choapa, pero bueno, surgió también la problemática de que tanto autoridades como muchos vecinos y vecinas también de la provincia reclamaban en algunas situaciones cierta demora también en la atención del gobierno a las situaciones que estaban ocurriendo en ese momento. ¿Usted vio efectivamente que hubiese algún tipo de demora o finalmente, si es que hubo algún tipo de demora en alguna situación, atiende simplemente a la particularidad totalmente extraordinaria de esta situación? ¿Había también ya alguna preparación previa? ¿Hubo destinación de recursos adecuados durante la emergencia? ¿Qué nos puede comentar eso puntualmente usted que estuvo acá presente en la provincia?
1: Bueno, lo primero creo que es importante señalar es que efectivamente sí se tomaron decisiones preventivas, no solo a través del CUDRIT, sino a través del delegado presidencial, no solo la delegación, por ejemplo, de un despliegue territorial por parte del gabinete, sino decisiones que se habían tomado para poder enfrentar las circunstancias. Ahora, es de conocimiento público que todo lo que se pensó que podía ocurrir fue mayor, claro, de lo esperado. Y frente a esa situación, por supuesto que ocurrieron ciertas cosas que se escaparon un poco de las manos y que implican un doble desafío y una responsabilidad. Esto no se trata de decir, bueno, esto nos superó y en realidad como que queda ahí.
0: Claro, nos superó y nos superó nomás. Claro.
1: No se trata de eso. Eso sería ser tremendamente indolente frente al dolor de los vecinos, de las personas que vivieron situaciones muy dolorosas. evacuar sus casas, pérdidas de ganado, pérdidas de cultivo, pérdidas de sus propios hogares, pérdidas de los recuerdos que se van cuando tú tienes ese tipo de pérdidas.
0: Claro.
1: Incluso personas que perdieron familiares. Entonces, por supuesto que hubo cosas que son perfectibles, que se pueden mejorar, por cierto que sí, son un tremendo desafío y una responsabilidad que es la que uno adquiere cuando asume un rol público.
0: Claro.
1: Pero es importante decir que es un trabajo que no se ha detenido, que se está trabajando a diario en prepararnos, en resolver. Me consta el trabajo minucioso que están realizando desde el MOB, desde el Ministerio de Vivienda, para el tema de la reconstrucción y de tratar de mantener una relación lo más fluida posible con los alcaldes, que son quienes están presentes directamente y que son los que reciben las primeras necesidades. Yo me saco el sombrero con el trabajo que realizan los alcaldes de toda la región, el rol que ellos tuvieron enfrentando la crisis, enfrentando la situación, cuando llegan momentos que tienes que evacuar, cuando llegan momentos donde tienes que llegar con las ayudas, donde tienes que habilitar albergues, donde tienes que gestionar con el ejército, con bomberos, con carabineros, que son instituciones que de verdad lo han dado todo y más. O sea, hemos tenido un despliegue que es digno de admirar. De hecho, cada vez que puedo, digamos, en lo personal, y digo gracias por todo lo que han hecho, porque de verdad yo creo que sin el apoyo que ellos nos brindan de manera constante, no sé si se hubiese podido sacar la tarea de la misma manera.
0: Sin duda. Y
1: pero como le digo, es un desafío, claro, es un desafío constante y una responsabilidad de por medio, y seguimos trabajando constantemente, tanto las carteras que son pertenecen de manera constante al COGRID, como todas aquellas que podemos complementar el trabajo que se va realizando.
0: Claro, disculpe Seremi que le haya interrumpido, pero era para recalcar sin duda el trabajo importante de las fuerzas de orden, fuerzas armadas, el ejército, que también ha estado acá y que todavía siguen incluso comunicando a algunas localidades en nuestra provincia que todavía permanecen con un cierto nivel de aislamiento. Sin duda que ahí también hay una entrega importante que usted precisamente también destaca. Y Seremi, ¿cómo ha sido la evaluación que se ha hecho al mundo privado? Porque lamentablemente ahí sí han existido algunas críticas, sobre todo con el tema de la energía eléctrica, sobre todo, bueno, en el caso del agua potable, acá en la provincia y sobre todo acá en la comuna, en general no tuvimos ningún tipo de afectación, pero sí en el cuanto al tema de la energía eléctrica, y ahí han habido críticas también constantes a la preparación de parte de la empresa CGE, si es que fue así, si es que no fue así. ¿Cómo usted pudo ver también esas atenciones de emergencia durante también esta situación de contingencia acá en la provincia?
1: Bueno, efectivamente ocurrieron situaciones muy distintas entre el Elqui y el Choapa. El Choapa, sus afectaciones principales tuvieron que ver más bien con CGE, mientras que en el Elqui nuestras mayores afectaciones fueron con Aguas del Valle.
0: Claro.
1: Lo entendido es que las entidades responsables del control sean quienes se pronuncien y tomen las acciones legales correspondientes, así como los vecinos y vecinas también pueden organizarse a través de sus alcaldías y también pueden tomar las acciones pertinentes para recibir las respuestas adecuadas. No es una disculpa que el Frente de Mal Tiempo haya realizado tales afectaciones. Sin embargo, las empresas tienen el deber de responder como corresponde frente a este tipo de crisis. Y en ese sentido, creo que lo más responsable es que las entidades correspondientes se pronuncien.
0: Estamos conversando con la Seremi de Ciencias, Maite Arenas, sobre su presencia también acá representando al gobierno regional, la delegación regional, el gobierno central, por supuesto, en estas últimas situaciones de emergencia. Seremi, ¿cuál es la, finalmente en todo esto, cuál es la evaluación que también usted pueda hacer, usted que estuvo acá también de cierta manera gestionando toda esta situación de emergencia? ¿Cuál es la evaluación también que se hace en general acá de nuestra provincia del Choapa con estas afectaciones, pero que, como usted lo ha dicho, de a poco también se ha ido trabajando para tratar de volver lo más pronto a la normalidad?
1: Yo la verdad es que creo que con los recursos que se contaba en ese momento para la contención de la emergencia y con la colaboración que se pudo contar con carabineros, bomberos y con el ejército, creo que se pudo llevar de la mejor manera posible para ese momento sacar adelante la emergencia. Sabemos que fue difícil, más de alguno podrá decir que no fue suficiente, pero al menos que a mí me costó, que estuve ahí, digamos, claro, con el equipo de ciencia y tecnología, acompañando ahí al pie del cañón a nuestro delegado provincial, Cristian Rondanelli. Uh-huh. Me consta que el trabajo se hizo, digamos, la entrega de las antenas de Starlink en su momento facilitó mucho, uh-huh, la posibilidad para que tanto alcaldes pudiesen contactarse, digamos, con el ELQI, en la coordinación de las fuerzas de orden, que nos permitía poder ir asumiendo desafío a desafío, porque esto eran desafíos de manera constante, o sea, en todo momento salían circunstancias nuevas. Y en ese sentido creo que se hizo un buen trabajo, por supuesto que siempre hay que sentarse a conversar después de que esto pasa y saber qué es lo que podemos mejorar, de eso se trata, ese es nuestro deber. Pero creo que mi evaluación es positiva.
0: Seremi, bueno, el invierno todavía sigue, estamos recién comenzando el mes de agosto, se ha dicho que incluso las precipitaciones podrían extenderse más allá, incluso ahí en torno al mes de septiembre, está presente este fenómeno del Niño, y bueno, ¿cómo sigue también el compromiso por parte del gobierno en aprender quizás de los errores, quizás de lo que faltó, pensando en primer lugar en las eventuales lluvias que podrían volver, y también pensando en que si también vuelven las lluvias, hay que seguir trabajando con lo que se está haciendo en este momento? ¿Cómo también sigue ese compromiso y quizás también cuál es el mensaje que se puede entregar a la ciudadanía?
1: Bueno, efectivamente el compromiso sigue en pie. Como te comentaba hace unos minutos atrás, el COGRID sigue sesionando, sigue trabajando. Nuestra instrucción es seguir visitando el territorio en general, poder recopilar la información necesaria referente a las carteras que cada uno lidera. Y para poder así además hacer un trabajo en conjunto con el gobierno regional, y en ese sentido el gobernador Cristóbal Julia ha estado presente, se ha dirigido al territorio, me consta que incluso él directamente se acercó a las comunas a ver sí, situaciones particulares, incluso también participó de la entrega de las antenas en su momento. Por lo tanto, lo primero es mantener un trabajo colaborativo entre todos quienes somos parte y podemos aportar a la solución o a enfrentar las crisis que se va dando. Y lo segundo, que es muy importantísimo y que también lo destacamos constantemente durante la emergencia, el desarrollo de la emergencia, es el autocuidado. Uh-huh. Si nosotros sabemos que existe alguna circunstancia de riesgo que se pueda acercar, si yo estoy residiendo en un terreno que puede tener una afectación, una complicación, lo importante es tomar decisiones a tiempo que nos permitan que les permitan cuidarse a sí mismos, pero que también nos permitan a nosotros cuidarnos y cuidar a nuestros equipos. Uh-huh. Que todos podamos llegar a nuestras casas sanos y salvos. Por eso es muy importante cuidarse, y la prevención es uno de los llamados principales que nosotros podemos realizar durante, digamos, en base a lo vivido.
0: Por supuesto, importante ahí el trabajo propio que se haga para enfrentar una emergencia, y además, por supuesto, el trabajo en general que realicen cada una de las instituciones correspondientes. Bueno, Seremi, quiero agradecerle por estos minutos que nos ha regalado para poder conversar con usted en esta, también, como decía al principio, esta primera instancia que tenemos para conversar con usted como Seremi de Ciencias. Agradecerle por toda la información también que nos ha entregado, y bueno, quedamos atentos ahí para otra instancia de conversación. No sé si antes de cerrar quiere entregar algún mensaje a quienes están en la sintonía, además de lo que mencionaba ahí recién.
1: No, agradecida del espacio, de la oportunidad de poder conversar. Prontamente voy a estar visitando nuevamente la provincia para saber algunos avances, poder apoyar la gestión del delegado, por cierto, de los alcaldes con quien tenemos una muy buena relación. Esperando que ellos también puedan contar con nuestro apoyo, que sepan que estamos disponibles para apoyarlos, y a la ciudadanía también invitarlos a saber un poco de qué es lo que se está realizando en la cartera de Ciencia, Tecnología, Conocimiento e Innovación. Tenemos nuestras redes sociales disponibles, @sermiciencia_coquimbo en Instagram, donde pueden ver información siempre frente a la emergencia climática. Subimos bastante información y estamos tratando de realizar un trabajo que, por supuesto, incluya a todas las comunas de nuestra región.
0: Por supuesto que sí. Seremi de Ciencia, Tecnología, Conocimiento e Innovación. Creo que ahí no se me escapó nada, ¿cierto? No.
1: Estamos.
0: Seremi Maite Arenas, quiero agradecerle nuevamente por esta conversación. Quedamos atentos a cualquier otra información y, bueno, en la eventualidad también que visita acá nuestra provincia y nuestra comuna, también la invitación, por supuesto, que nos pueda visitar, a que podamos también conversar acá a través de los micrófonos de la radio. Pero por lo pronto, Seremi, muchísimas gracias por haber estado con nosotros el día de hoy.
1: Un abrazo para todos y que tengan un muy buen día.
0: Igualmente para usted, Seremi, muchas gracias. Bien, ahí estábamos entonces con la entrevista que tuvimos ayer durante la tarde con la Seremi de Ciencia. Oye, largo el nombre del ministerio, sí. Es como el de Economía. Economía, Fomento y Turismo, claro. En este caso, Ministerio de Ciencia, Tecnología, Conocimiento e Innovación, la Seremi Maite Arenas, con quien teníamos una conversación pendiente justamente desde hace algunos días atrás y que tuvimos ahora la oportunidad justamente de conocerla mucho más y también, por supuesto, conversar sobre lo que ha sido también este evento de precipitaciones importantes que tuvimos ahí desde el 16 de julio en adelante hasta más o menos 21, 22 de julio, con su intensidad ahí entre el 17 y 20 de julio, y que, claro, ahí comentaba las acciones del gobierno, el apoyo también por parte de la delegación presidencial provincial del Choapa, y ahí todos los pormenores también de la atención a la emergencia y los desafíos, por supuesto, ahí que también los comentaba la Seremi, todas las lecciones, los desafíos para eventuales nuevas emergencias similares. Por supuesto que en estas emergencias hay que aprender de las cosas que quizás no salen tan bien, para que en una próxima oportunidad no haya ninguna situación ahí compleja también que atender. Y bueno, la lección también que queda para cada uno, si esto no es solamente por parte de instituciones, acá somos todos y todas los que tenemos que colaborar en torno a generar acciones para evitar justamente este tipo de emergencias o bien evitar que estas situaciones deriven finalmente en diversas emergencias. Nos vamos a la pausa, 12:35, ya casi 36 minutos. A la vuelta de la pausa seguimos con el bloque de música chilena. A la vuelta de la pausa seguimos con informaciones nacionales y también con los saludos en nuestras redes sociales. 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Nos vamos a la pausa, son las 12:38. Ya seguimos conectados acá en Conexión Radio.
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0: 12:53 será la música de UPA con Cuando Vuelvas, ahí para complementar nuestro bloque de música chilena. Seguimos conectados, seguimos acompañándoles en este martes 4 de agosto de este año 2026. Estamos en directo a través del 88.1, 99.5, también en www.conexionradio.cl. Y, por supuesto, también la presencia de ustedes en nuestras redes sociales. Actualizamos nuevamente nuestro Facebook, facebook.com/conexionradio. Saludos para Aida Gajardo, le puso me encanta a nuestra publicación. Gracias a Aida Gajardo por estar con nosotros. Que tenga una muy buena jornada. Saludos también para Marta Collao, como siempre ahí también presente. Saludos a Marta Collao, muy buena jornada también para usted. Saludos a nuestros amigos del otro lado de la cordillera y de Solidine, equipamiento integral para emisoras de radio. Saludos, queridos amigos. Gracias por estar con nosotros. Gracias por escucharnos a través de internet, ahí desde nuestro querido país vecino, ahí desde Argentina, ahí con los mejores equipamientos también para radio acá en Latinoamérica. Saludos también para Enero Acuario, también le puso me encanta nuestra publicación. Gracias a Enero Acuario también por estar junto a nosotros. Que tenga un lindo martes. Lucrecia Martínez, saludos a nuestra querida Lucrecia Martínez, que le puso me gusta a nuestra publicación. Saludos y gracias también por estar acá presente. Estamos también atentos al Twitter, @radio_conexión. Ahí estamos atentos a las informaciones, estamos atentos a todo lo que se está mencionando. Como siempre, lo más relevante y lo más interesante lo estamos compartiendo justamente en nuestro Twitter, @radio_conexión. Ahí estamos muy pendientes en este momento. Y también estamos atentos a nuestro Instagram, @conexionradio, gracias a quienes siguen también junto a nosotros en este momento en nuestro Instagram, @conexionradio. Vamos a saludar a continuación a Nicole Silva Órdenes, se le puso me gusta ahí a nuestra publicación. Muchísimas gracias por estar también acá presente. Y estamos también atentos a nuestro WhatsApp, que es el +569-7166-6045. Reitero, +569-7166-6045. Vamos a saludar a nuestra querida amiga Ani, que dice: Dieguito lindo, ¿cómo está? ¿Todo bien, querida amiga Ani? Espero que usted igual, bueno, dice acá, yo de regreso en Illapel con mi cabeza en Caimanes. Me imagino, pues, querida amiga Ani, me imagino ahí su cabeza y su corazón ahí en Caimanes. Bueno, espero que ahí sea lo que Dios quiera, como tal cual usted mencionaba hace algunos días atrás. Un abrazo enorme para usted, dice acá, cuídese mucho, bendiciones. Igualmente para usted, querida amiga Ani, un abrazo gigante. Gracias por estar con nosotros, gracias por su sintonía, un abrazo. También, por supuesto, ahí para toda su familia, en especial ahí para su padre. Gracias por la sintonía que siempre nos regala. Y también saludamos por acá a nuestro amigo Pablo. Dice, buen día, hola Dieguín, buen día huracanado. No, pero está tranquilo, sí. Somos un lugar de viento, no le hagan la desconocida al viento. Estamos tranquilos, sí. Una jornada normal de viento. Lo que se viene el resto de los días, sobre todo ahí desde jueves en adelante, eso viene algo más intenso, pero viento sur, que finalmente para nosotros viento sur fuerte, la verdad es que no es nada extraño, claro. De que le molesta a algunos, por supuesto que sí, pero es parte de nuestra identidad. Dice, bueno, justamente, en Los Vilos no es novedad. ¿Qué pasa con la basura? La gente porfiada. Hay que esperar que arreglen el camino al vertedero y ahí van a avisar. Oiga, ¿sabe qué? Yo quiero decir hartas cosas sobre el tema de la basura. Y disculpe que me tome algo más de tiempo, 12:58, nos vamos a ir de ahí en breve al pequeño alto, pero quiero hablar algo en estos dos minutos. Es increíble cómo nuestra sociedad no se hace cargo de nada, ni siquiera de su propia basura. Es increíble, ¿ah? Es increíble que todo se lo dejamos al de al lado. Todo se lo dejamos al del frente, todo se lo dejamos a las instituciones, todo se lo dejamos a la municipalidad, todo se lo dejamos al gobierno. Y si bien, claro, ya han pasado semanas con esta situación, obviamente que ya también hay paciencias de algunas personas que se empiezan a agotar, pero es increíble que no nos podamos hacer cargo de nuestra propia basura algunos días más, ¿ah? Es increíble como esa desesperación de algunas personas, como ese meme que aparece ahí y dice como tengo que opinar de tal cosa. Esto es como una desesperación de la gente que tiene basura, y como que tengo que sacarla porque sí, porque me molesta que ya esté dentro de la casa. Yo entiendo que ya con el paso de los días obviamente puede molestar. Veía ahí algunos comentarios en las redes sociales que no dejan de tener razón. Hay gente que por tener la basura en su casa pueden llegarle, no sé, pues algún tipo de plaga, ratones, insectos, algún tipo ahí de bicho, obviamente. Sí, sin duda que sí, sin duda que sí. Pero esa basura es de uno. O sea, la basura que uno tiene en la casa es de uno. O sea, también hay un poquito de tomar conciencia con el nivel de basura que ocasionamos, ¿eh? Si a usted le molesta tener en su casa su propia basura, o sea, yo creo que es un momento ideal para pensar en cómo reciclamos, cómo manejamos la basura orgánica, y cómo hacemos todo eso, ¿eh? Todo eso. Si bien acá en nuestra comuna lamentablemente no hay instancias de reciclaje, por último antes habían unos recipientes para dejar las botellas de vidrio, las botellas de plástico y todo eso, pero en nuestra casa también podemos tener un manejo en este sentido. O sea, no sé, hay gente que, por ejemplo, se le llena la casa de, no sé, por poner un ejemplo nomás, envases de lavalosas o envases de detergente. Cuando ahora también el detergente, lavalosa y todo eso se puede comprar por granel, como se dice, y ahí uno se ahorra estar llenándose de envases, ¿o no? Claro. Pero es increíble que no nos podamos hacer cargo de nuestra propia basura. O sea, es increíble. Hay como una desesperación ya de algunas personas de, oye, ya pues tiene que llevarse la basura el camión y acá la culpa es de esto y de este y de este, pero ¿cómo no van a poder arreglar el camino? Yo lo entiendo, yo entiendo eso, insisto, y lo he dicho ya, lo he repetido varias veces, yo entiendo la molestia, obviamente, es una molestia. Que nos saquen de nuestra cotidianidad es una molestia, por supuesto. Pero ¿cómo no nos vamos a poder hacer cargo de nuestra propia basura? De lo mismo que generamos en nuestra casa. Y si usted se da cuenta que ya tiene mucha basura acumulada en su casa, o sea, también un mea culpa de cuánta basura produzco, porque eso también es un daño al medio ambiente, y eso ya otro tema que también lo hemos hablado en infinidad de ocasiones acá en la radio. Pero si a usted le dice que no va a pasar la basura, ¿para qué la saca? ¿Para qué? Y más encima hay gente que uno le dice, oye, entra la basura porque no va a salir, no va a pasar la basura. Y o no hacen caso, o se molestan, o qué te metís tú, o cualquier cosa. Así que un llamado a ser responsable con ese tema. Y otra cosa, y con esto no es una manera de querer como respaldar a la municipalidad o cualquiera de esas cosas, pero no nos olvidemos que en algunos lugares de nuestro país el retiro de basura se cobra. Así como usted paga, no sé, por local comercial paga patente, como un lugar tiene que pagar un permiso para algo. Bueno, en muchos lugares, en muchas comunas de nuestro país, así como usted paga agua, paga electricidad, paga, qué sé yo, internet y paga varias cosas ahí en su casa, también se paga el derecho de recolección de basura. Y si usted no paga, no le recogen la basura. Y acá en Los Vilos nosotros no pagamos porque nos recojan la basura. Ese costo lo asume la municipalidad. Y más encima reclamamos por qué pasan estas cosas, que son pero totalmente fuera de lo normal, o sea, fuera de lo habitual. O sea, acá tuvimos una lluvia histórica. No nos olvidemos de eso, tuvimos una lluvia histórica que no se había repetido. Los mismos meteorólogos decían, esto no se ha dado en la historia de los registros que nosotros tenemos. y de que van a pasar cosas, lamentablemente van a pasar cosas. Usted sabe, nosotros que somos vileños, uno sobre todo nacido, criado en Los Vilos, uno sabe dónde está el vertedero, uno varias veces ha ido para allá también, claro. Gratamente o no tan gratamente, pero uno varias veces ha ido para allá. Y uno sabe que el camino es complicado. Y uno sabe que si llueve, pucha, va a quedar, pero más complicado, nada que hacer, si ahí no se puede hacer nada, lamentablemente. Los camiones no pueden llegar volando, claro. Por ahí veía que se criticaba que la basura mientras tanto se había estado botando en otro lugar. Me imagino que de forma momentánea para desocupar los camiones, para que tampoco se reclame porque no está pasando el camión. Pero vi por ahí que se estaba funando eso. Claro, vi por ahí que se estaba funando. Y claro, de gente que no es de Los Vilos, que no sabe que el camino va al basural, como uno le dice, es malo. Y después de esta lluvia histórica, peor todavía. No nos olvidemos también que tenemos un territorio lleno de piedras, tenemos un territorio lleno de greda, de arcilla, tenemos un territorio que también ha pasado seco hace bastante tiempo, y claro, estas cosas van a pasar. Insisto, yo también considero que 2 semanas también es harto, pero también no con un afán de generar respaldo a, sino que con un afán de también como tomar conciencia de que de la situación que hemos estado viviendo, claro. Ojalá que esta situación se resuelva pronto, ojalá que ya durante esta semana tengamos novedades, que el camino ya quedó por lo menos transitable, no impecable, pero por lo menos transitable para los camiones que tampoco son 4x4, entonces tampoco vale de ya pasar una máquina y listo, que pasen los camiones, no, se van a quedar pegados igual. Y ahí otro tema más, ¿cómo sacamos un camión ahí del barro? Claro, claro, camiones que no son 4x4, entonces tiene que quedar bueno el camino, claro, tiene que quedar bueno. Entonces, bueno, ojalá que esto ya se resuelva durante estos días, pero insisto, el llamado a la paciencia. Yo sé que ya, claro, a mucha gente ya le genera dificultades, pero tratemos de tomar conciencia también, en todo sentido. El nivel de basura que producimos, ¿cómo no nos vamos a hacer cargo de nuestra propia basura? Y de que acá nos recogen la basura gratis, no nos cobran derecho de recolección de basura. Ojo con eso también, claro. Insisto, no con el ánimo de bajar el perfil, sino que generar conciencia. De repente hay gente que llega y opina nomás, llega y las larga, pero no le da la vuelta. Oye, sí, pues mira, en realidad esto aquí, allá, sí, pues cómo no me va a costar. Pucha, ya estoy chato con la basura en la casa, pero pucha, unos días más, ojalá, qué sé yo. Eso, todo con el afán de eso, de repente de pensar un poquito las cosas, darle un poquito de vuelta a las cosas antes de desparramar, como se dice por ahí, claro. Bueno, a propósito de desparramar, ese es el problema cuando se saca la basura, pues se empieza a desparramar en la calle y finalmente genera también una dificultad mayor. Por no tener quizás ratones en su casa, genera que hayan ratones, perros, animales, hasta gaviotas de repente afuera de su casa, en la calle, y de eso también tenemos que cuidar, claro. 13:07, pequeño alto, disculpe porque dije 2 minutos, al final me tomé más, así que disculpe, pero creo que no dije nada malo, nada que no sea pertinente mencionarlo. Nos vamos a la pausa, ya seguimos conectados acá en Conexión Radio.
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0: 13:07.
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1: Y tenemos que redondear nuestro bloque de música chilena, ¿cierto? Sí, porque no, ahí tenemos que cerrarlo. Lo vamos a hacer con Pedro Piedra.

La música de Pedro Piedra con valor ahí para ya redondear y cerrar el bloque de música chilena de esta presente jornada. Seguimos conectados acá en Conexión Radio, martes 4 de agosto de este año 2026, 13:12. Seguimos acompañándoles en el 88.1, 99.5, también en www.conexionradio.cl. Recién nomás estuvimos con las redes sociales, así que vamos a avanzar en nuestro programa. Se me había olvidado ahí mencionar, de todas maneras está considerado amigo Pablo, así que no se preocupe, pero ahí nos decía nuestro amigo Pablo que nos pedía a LP con Lost on You. Ahí en breve la vamos a tener. Un abrazo. Bien, vamos a comentar otros temas del ámbito económico, porque la fiebre del cobre volvió. El superciclo del cobre sigue presente, con los precios de la principal exportación de Chile regresando a máximos históricos en la Bolsa de Metales de Londres. Durante este día de hoy, martes, alcanzó un récord de $6,439 la libra, con una variación diaria de 1,79%, superando el nivel tocado el 13 de mayo de $6,39 la libra, destacaron desde Cochilco. Con ello, el promedio del cobre, lo que va del año, es de $5,9 la libra, favoreciendo los números de los productores y también la recaudación del Estado mediante impuestos generales o el royalty. La subida de precios se da en medio de una oferta físicamente tensionada, según la analista de mercados de XTV, Emanuel Santos. Y es que la escasez de concentrado mantiene las tarifas de tratamiento de las fundiciones chinas en niveles extremadamente bajos o negativos, mientras que la posibilidad de nuevos aranceles estadounidenses está desviando cargamentos hacia Estados Unidos y reduciendo la disponibilidad en otros mercados, manifestó. Pese a esta tensión del mercado, la experta recalcó que existe cierto respaldo estructural sobre el precio, ya que la electrificación, por ejemplo, de los automóviles, la expansión de las redes y los centros de datos requiere volúmenes crecientes de cobre frente a proyectos mineros costosos y lentos de desarrollar. El pasado 30 de junio se cumplió la fecha límite en que la Secretaría de Comercio de Estados Unidos debía entregar un informe al presidente de Estados Unidos sobre el mercado y la capacidad de refinamiento de cobre en Estados Unidos en el contexto del arancel a ciertos productos de cobre firmado el año pasado y que dejó fuera el refinado. Tras esta información, el mandatario definirá si impone un arancel universal escalonado, que el año pasado se estimaba en un posible 15% para enero del próximo año y que subiría al 30% un año después. Sin embargo, hasta el momento no se han conocido decisiones al respecto, considerando además que la capacidad de refinamiento en Estados Unidos es mucho menor a la de sus pares como China y a socios como Chile. Emanuel Santos citó un dato de la Agencia Internacional de Energía que estima una brecha cercana al 25% entre la oferta proyectada de cobre y las necesidades primarias hacia el año 2035. Sin embargo, dijo, el precio incorpora una prima importante y enfrenta una demanda china menos dinámica, con el PMI oficial en contracción, el indicador privado desacelerándose y Beijing sin anunciar un estímulo amplio. Por eso, nuevos máximos son posibles, aunque sostenerlos requerirá que la estrechez de materias primas termine afectando con mayor claridad la producción de cobre refinado, concluyó la experta. Así que veremos finalmente qué va a seguir pasando. Todo esto con los temores de eventuales aranceles al cobre, pero con China con una situación económica un poquito cojeante y que puede bajar quizás la demanda de cobre, pero por otro lado Estados Unidos con una baja capacidad de refinación de cobre, y el cobre de que se necesita y harto. De hecho, ahí justamente se habla de una brecha del 25% entre oferta y demanda. O sea, 25% más de demanda que de oferta de cobre de aquí al 2035. ¿Qué le parece? A seguir aprovechando este tema. Fiebre del cobre. Metal logra nuevo máximo histórico en medio de temores por posible arancel. 13:16. Nos vamos a la música y tenemos solicitudes musicales pendientes.
La música de Air Supply, esto es Sweet Dreams, esto lo pidió nuestro amigo René Álvarez.

13:20, un clásico como todos los de Air Supply. Esto era Sweet Dreams, solicitud musical de nuestro amigo René Álvarez en nuestro WhatsApp, +569 7166-6045. Abrazo gigante, querido amigo, que esté muy bien, disculpe por la demora, pero ahí estuvimos con su solicitud musical. Con cautela, otro tema económico que ha generado ahí repercusión a propósito de aranceles de Estados Unidos. Con cautela, la Subsecretaría de Relaciones Económicas Internacionales, SUBREI, lidera las negociaciones con Estados Unidos para frenar la sobretasa aplicada a Chile desde el pasado 24 de julio y que golpea al gremio exportador. Las tratativas se dan en un tenso ambiente entre Estados Unidos y Chile, luego que dos ministros criticaran el nuevo arancel, hablando de un violentado TLC o Tratado de Libre Comercio, o como una chiva los argumentos de Estados Unidos. Recordemos que ahí el embajador también Brandon Jude, embajador de Estados Unidos en Chile, criticó a estas autoridades, las llamó a moderar sus opiniones, a no interferir en las negociaciones que están en pleno desarrollo. Decían en el fondo como ellos no son parte de estas negociaciones, así que mejor como que no se metan. Algo que ha sido también cuestionado transversalmente a nivel político en nuestro país, por justamente el embajador llama de no interferir las negociaciones, y esto sin duda que es una intromisión también las que él ha realizado como embajador de otro país. Tampoco puede referirse de esa manera a autoridades chilenas, por supuesto. O sea, como dice la doctora Polo, respete para que lo respeten, claro. Tras la imposición de este nuevo gravamen, varios países, como Argentina y Ecuador, suscribieron un acuerdo escrito con Estados Unidos que les permitió fijar en un 10% la sobretasa. O sea, ahí, de igual manera se impuso, pero en este caso ahí quedó en un 10%. Algo que Chile no firmó, con la idea de hacer valer el Tratado de Libre Comercio vigente desde el año 2004. La decisión fue valorada por el presidente de Salmón Chile, Patricio Melero, quien... me suena conocido ese nombre. Patricio Melero, me suena conocido ese nombre, ¿eh? Oye, increíble de repente esto, es como la... Casi como la rueda de San Miguel ahí, va dando vuelta nomás. Si no es senador, si no es diputado, si no es alcalde, si no es autoridad política, algún otro cargo tendrá en alguna empresa por ahí, de algún amigo, ¿no? Bueno. Patricio Melero, ex parlamentario, recordemos. Ahora presidente de Salmón Chile, quien en conversación con Radio Bio Bio afirmó que de haber aceptado la exigencia de Estados Unidos, hubiésemos ido de más a menos, ya que el Tratado de Libre Comercio da garantías a ambas naciones. Para algunos países que no tienen Tratado de Libre Comercio puede ser una buena opción, pero en el caso nuestro sería ir de más a menos. El tratado es un acuerdo refrendado por los congresos de ambos países, recordó Patricio Melero. Mientras que el presidente de Frutas de Chile, Iván Marambio, bueno, acá no tenemos acá un, no es nombre de ex autoridad, al menos, aseguró que la estrategia del gobierno es correcta y va por buen camino, evitando firmar los denominados ART, que son estos acuerdos escritos. Pero las tratativas no han estado marcadas solo por el desorden en las declaraciones de los ministros, sino también por algunos aspectos de forma. Así lo evidenciaron los asistentes a la reunión entre exportadores y la Cancillería, que se concretó este día de ayer lunes. Según relataron algunos presentes, llamó la atención la postura informal que adoptó el embajador de Chile en Estados Unidos, Andrés Ergas, quien se sumó a la cita vía telemática. Incluso fue comentario entre los exportadores, quienes prefieren no ahondar en el tema. Lo cierto es que no hay tantas expectativas de obtener buenos resultados en las negociaciones por distintos factores que quitan fuerza y ponen ripio en las conversaciones. Así que eso es lo que está pasando con este tema.
Me gusta la posición que ha tomado Chile, que no es de esto como de, ah, no, pero es que como es Estados Unidos, entonces como que hay que hacerle caso en todo. Ah, no, pero es que como es Estados Unidos, no hay que hacerlo enojar. No es que como es Donald Trump el presidente de Estados Unidos, hay que tratar de que no se enoje, porque hay que tratarlo así como suavecito, porque si no puede venir con otras cosas. No, acá Chile ha dicho... Tenemos un tratado de libre comercio vigente del 2004. Nosotros no tenemos por qué firmar otro tratado u otro convenio u otro acuerdo. Acá hay un tratado de libre comercio formal desde hace varios años, desde el 2004, avalado y respaldado por los parlamentos tanto de Estados Unidos como de Chile, por lo cual, si tenemos que entendernos económicamente, tiene que ser a través de lo que ya tenemos, porque... Además, si se firma otra cosa, finalmente es más perjudicial que beneficioso cuando ya, insisto, claro, se tiene un tratado de libre comercio. Para hacer valer el TLC, Tratado de Libre Comercio, Chile no firma acuerdo escrito con Estados Unidos que rebaja arancel al 10%. Porque claro, finalmente lo que hace esto, que lo ha firmado, como decíamos ahí, Ecuador, por ejemplo, Argentina, es que en vez de un 15% o de un 12,5 es un 10%. O sea, arancel de igual manera hay. Acá en el fondo lo que se quiere decir, acá hay un acuerdo, hay un tratado, por lo cual todo lo que es impuesto, arancel, etcétera, ya está negociado desde hace tiempo. Claro, recordemos que acá Estados Unidos está en el fondo haciendo una sanción por presunto trabajo forzoso en estas áreas que han sido perjudicadas con este arancel. Pero, claro, acá Chile quiere insistir en que hay un tratado de libre comercio ya desde hace bastante tiempo. 13:27, nos vamos a ir a la última pausa de esta jornada. A la vuelta vamos a estar ya con lo último en cuanto a informaciones nacionales, los últimos saludos también ahí en nuestras redes sociales y, por supuesto, más de nuestra compañía musical. Ya volvemos.

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1: Estamos de regreso, 13 con 38 minutos, y nuestro amigo Pablo, a través de nuestro WhatsApp, se adelanta un poco al bloque de las revoluciones más bajas, ¿eh? Nos pidió a LP. Esto se llama Lost on You.

Era LP con Lost on You. Solicitud musical de nuestro amigo Pablo en nuestro WhatsApp más 569-7166-6045. Gracias a nuestro querido amigo por estar acá con nosotros. Linda tarde, gracias por su presencia. Y prepare ahí las piedras en los bolsillos para los próximos días. Seguimos conectados en este día martes 4 de agosto de este año 2026. Seguimos en directo a través del 88.1 FM en Los Vilos y el litoral de nuestra provincia del Choapa, 99.5 FM en Caimanes, el Valle del Pupillo y la zona interior de nuestra comuna, y también en www.conexionradio.cl. Y no se olvide que ahí en algunos meses más esperamos vamos a estar llegando a otro lugar de nuestra provincia del Choapa. No se olvide que eso lo anunciamos ahí en el contexto de nuestro aniversario. La sorpresa ahí que decíamos que teníamos es esa, que nuestra radio ahí se va a extender hacia otro lugar de nuestra provincia. No de nuestra comuna, sino que de nuestra provincia. Así que va a ser un salto importantísimo. Pero ahí en su momento, por supuesto, ya vamos a estar confirmando todo aquello. Pero de que al menos ahí lo que podemos anunciar ya es justamente eso, claro. Vamos a hacer la última actualización a nuestras redes sociales, por lo menos de acá hasta el final del programa. Vamos a actualizar nuestro Facebook, facebook.com/conexionradio. Saludos a Patricia Eizaguirre Pulgar. Ahí le puso, me encanta nuestra publicación, gracias a nuestra querida Patricia, que esté muy bien. Además nos comentó, dice, muy cierto Diego, no se hacen cargo estando enterados, ahí por el tema de la basura. Tal cual. Saludos a nuestra querida Patricia. Me encanta cuando me dicen que tengo razón en lo que digo. No, por supuesto que uno da su opinión, uno da la opinión, a algunos le puede parecer bien, a algunos le puede parecer mal, y si usted en algún momento está en desacuerdo con lo que uno diga acá al aire, por supuesto que también me lo puede decir, ¿eh? Oye, yo no estoy de acuerdo con eso, yo creo que así, pero ahí siempre con argumentos, obviamente, porque es claro, si alguien dice que no está de acuerdo, uno obviamente va a seguir explicando su posición, pero claro. Así que un abrazo gigante, querida Patricia. Me encanta ahí que siempre me encuentre la razón. Gracias por estar con nosotros. Juana Rosa Araya Álvarez también le puso me encanta nuestra publicación. También nos comentó, dice, buenas tardes. Toda la razón con respecto a la basura. Buen martes, dice acá. Me encanta ahí cuando me dice toda la razón. Muchas gracias, querida Juana. Gracias por darme la razón. Un abrazo por usted. Y bueno, es que es algo que de repente uno lo piensa, no sé, ¿será uno el que está pensando bien? ¿Será uno el que está equivocado? No sé, porque a lo mejor, amiga Juana, amiga Patricia, podemos estar todos equivocados, pero pensándolo como del lado del sentido común, algo que de repente como que le falla a muchas personas, viéndolo del lado del sentido común, es lógico. Si uno le dice no va a pasar la basura, sí, genera una molestia, obviamente, pero ¿para qué sacarla? Si genera más problemas afuera. Anoche veía en la avenida Estación Concejal Héctor Rojo, sobre todo ahí en el sector de la Vía Lord Willow, todos los pasajes ahí, la entrada de los pasajes ahí con las bolsas de basura ahí esperando. Bueno, tengo entendido que ha estado pasando ahí un camión recogiendo la basura, pero en las calles principales. Me parece que también han pasado por ahí. Seguramente a lo mejor por eso esa gente ha sacado la basura de igual manera, pero no se entiende de igual manera. No se entiende si se dice está suspendido hasta nuevo aviso. Nada que hacer. Hay que hacerse cargo de lo mínimo, de por lo menos de la basura. Es casi como que uno reclamara porque No voy a dar el ejemplo mejor que estamos en hora de almuerzo, así que no, mejor no voy a dar el pero ojo que advertido. Es como que uno reclamara porque uno va al baño y reclamara porque no va alguien a limpiarlo, no sé, una cosa así, o sea, ¿cómo te vas a hacer cargo de tus propios desechos, po, no? Es como lo mismo. Más encima acá se hace gratis, no se le cobra a la gente, no, a uno no le cobra. Bueno, en fin, ya hablamos todo y lo que teníamos que hablar al respecto. Marta Mellado Collado también le puso me encanta a nuestra publicación. Gracias, querida Marta, que esté muy pero muy bien, un abrazo gigante.
Óscar Avilés, ahí también está junto a nosotros. Saludos a nuestro querido amigo Óscar Avilés. Gracias, como siempre, por su presencia y sintonía. Diego Máximo Lobos, le

También acá presente en nuestro Instagram, Lorena Bravo, ahí también le puso me gusta a nuestra publicación. Gracias a nuestra querida Lorena Bravo también por estar acá junto a nosotros en nuestro Instagram, @conexionradio. Y estamos también atentos a nuestro WhatsApp, que es el +569 7166 6045. Reitero, +569 7166 6045. Por acá nuestro amigo René dice, gracias Diego, N pega hoy. Acá estamos escuchando por internet Conexión Radio en mi corazón, dice. Saludos, querido amigo, gracias por estar acá también con nosotros en la sintonía. Por acá nuestro amigo Pablo dice, excelente la opinión, la crítica no ácida de la voz hermosa. Ya, bueno, guarden la basura y punto. Los perros, los gatos, los indigentes la abren y queda la embarrada, dice acá. Esperar y nada más, no hay que hacer, no queda más que esperar, claro. Oye, estaba viendo por acá que justo me apareció la notificación, me escribió Marta Ortiz Berríos acá en... lo comentó acá, dice, si bien otro sistema frontal ya no se podrá sacar nuevamente la basura, tenemos nuestro propio vertedero, ¿por qué no se pavimenta ese tramo? Sería una solución, digo yo. Tengo entendido que ese terreno sigue siendo privado, ¿eh? Pese a que esté el vertedero municipal ahí, pero tengo entendido que ese terreno sigue siendo privado, y si es privado, claro, no se puede hacer nada. O sea, ahí el que tiene que hacer algo más bien, más concreto es el privado, o si no, quien está ahí se la tiene que arreglar como se está haciendo ahora. Claro, es por lo menos lo que yo tengo entendido, que eso justamente sigue siendo parte del Fundo Caracas, por ende no se puede hacer como un trabajo mayor, claro. Saludos, gracias por estar con nosotros, gracias por la presencia y preferencia ahí a quienes están ahí junto a nosotros. Bueno, hay opiniones diversas, pero insisto, yo apelo al sentido común, y el sentido común ahí dice que, pucha, si a uno le dicen que no, si no está normal el tema, claro, si un día sí, un día no, mejor dejarla guardada, porque puede ser que uno la saque y sea el día que no, y pues ya era fuera con ahí la embarrada. Bueno, como dice acá nuestro amigo Pablo, guarden la basura y punto. Bien, vamos a seguir con informaciones nacionales, son las 13:51. Y otro tema entre económico y también del ámbito legislativo, porque el gobierno confirmó que ingresará un proyecto de ley para ampliar y extender el subsidio a la tasa de interés hipotecaria, conocido también como subsidio al dividendo, además de la garantía estatal FOGAES para la adquisición de la primera vivienda. En resumen, la iniciativa apunta a elevar el stock de beneficios de 50.000 a 80.000 y ampliar el rango de viviendas nuevas elegibles para el beneficio, pasando de aquellas con valor máximo de 4.000 UF a 6.000 UF. A su vez, se extenderá la vigencia del subsidio y la garantía estatal hasta el 31 de mayo del 2028. La decisión viene justo cuando están por acabarse los 50.000 cupos de subsidios dispuestos por la administración anterior, con el objetivo de facilitar el acceso a la vivienda, rebajando el monto total que se paga por el dividendo mes a mes y también reducir el stock de inmuebles sin vender. Mediante su último reporte mensual, la Asociación de Bancos e Instituciones Financieras, ABIF, dijo que al 17 de julio, 51.551 solicitudes del subsidio al dividendo estaban con aprobación comercial y 28.589 habían sido cursadas. Fue el ministro de Hacienda, Jorge Quirós, quien confirmó la noticia junto al ministro de Vivienda, Iván Poduje. El ministro Quirós sostuvo que con ello se prolonga esta rebaja en la tasa de crédito hipotecario de aproximadamente un punto porcentual, desde el 4 al 3%.
El ministro de Hacienda remarcó que la iniciativa vendrá junto a la exención por 12 meses del IVA a las viviendas nuevas, lo que tendría un efecto combinado de una rebaja al orden del 10%. Además de esta política, se incluye la garantía hasta 6.000 UF. Por lo tanto, va a llegar un grupo social bastante amplio, incluyendo las clases medias, manifestó el ministro. Y en cuanto a los cupos, se agregarían unas 30.000 viviendas extra al subsidio.

0: Nuestro cálculo, dijo, es que si hoy para adquirir una vivienda, por ejemplo, de 5.000 UF con un 10% de pie y 90% de hipotecario a 25 años plazo, se requería un ingreso familiar del orden de los 4 millones de pesos al mes, donde en un hogar de dos personas cada uno pondría 2 millones. Con los nuevos sistemas, el ingreso familiar va a ser del orden de 3 millones, 1,5 millones por integrante de la familia, explicó el ministro. No, si decirlo así suena re bonito, suena súper posible, claro, pero en la práctica, claro, a mucha gente lamentablemente todavía le sigue complicando el tema. El ministro Poduje, por su parte, dijo que el combo de iniciativas, incluyendo el subsidio DS1 con un nuevo tramo que permitirá acceder a viviendas hasta 4.000 UF, estima que la velocidad de venta va a aumentar un 25% y eso va a permitir reducir el stock que hoy alcanza las 100.000 unidades y con eso reactivar la construcción de viviendas y con ello reactivar el empleo, manifestó. La Cámara Chilena de la Construcción destacó que se trata de una iniciativa ampliamente esperada desde ese sector, que contribuirá a reducir el déficit habitacional y a fortalecer la actividad económica. La experiencia del último año demuestra que esta política pública ha sido efectiva. Las más de 95.000 solicitudes elegibles registradas para un universo de 50.000 cupos reflejan el alto interés de las familias y la necesidad de dar continuidad a un instrumento que ha demostrado su capacidad para facilitar el acceso a la vivienda. Esperamos que esta iniciativa avance con celeridad en el Congreso, dijo el líder del gremio, Alfredo Echavarría. Ojalá que esto se apruebe y ojalá que sigan existiendo también más instancias, más ayudas, más facilidades también en cuanto a financiamiento para personas que desde mucho tiempo están con la idea de tener su propia casa, algo, pero yo creo que el sueño y el objetivo, pero básico para todos y todas, pero que, claro, lo ven bastante complicado, incluso de repente, pese a que se hacen algunas ayudas, se mantiene ahí complicado. Hay gente que incluso aparece en altos porcentajes de repente del registro social de hogares, pero que en la práctica tampoco puede adquirir una casa, así que, bueno. Gobierno anuncia proyecto que amplía cupos para el subsidio a la tasa de interés hipotecaria, conocido ahí como subsidio al dividendo, claro, además ahí de la garantía FOGAES. 13:56, seguimos conectados acá en Conexión Radio, seguimos acompañándoles con más música y nos vamos a quedar a continuación con la música de Bruno Mars. Esto es
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0: 13 horas con 59 minutos. Era la música de Bruno Mars con Treasure. Vamos a revisar una última información nacional que dará a conocer y una información directamente del ámbito parlamentario que también ha generado revuelo, movimiento, cuestionamientos, etcétera. Tras un lunes marcado por reuniones con el oficialismo y la oposición, el gobierno saca cuentas alegres y ya tendría los votos para aprobar el informe de la Comisión Mixta del Plan de Reconstrucción Nacional esta tarde en el Senado. La Moneda fue sede de 3 encuentros. El Comité Político Ampliado, una reunión del biministro Claudio Alvarado con los presidentes de la oposición y la cita entre el presidente de la República y los senadores de la UDI. Tras el primero, ya había luces de que el Ejecutivo iba a contar con los votos, luego que el presidente de la UDI, el diputado Guillermo Ramírez, afirmara que todos los senadores gremialistas iban a votar a favor, incluyendo al senador de nuestra región de Coquimbo, Sergio Gaona, y también al senador Gustavo Sangüesa, quienes habían condicionado su voto. Recordemos que el senador Sergio Gaona había cuestionado había condicionado su voto a que, y al igual que el resto de los parlamentarios de la región, estaban pidiendo al gobierno que justamente se incluyera a la región de Coquimbo en este fondo de reconstrucción. Claro. Esto tenía que ser confirmado justamente durante la noche de ayer, tras la última de las reuniones entre los 5 senadores del partido y el presidente. El senador Sangüesa afirmó que el gobierno recogió su inquietud frente a la deuda previsional de los municipios que podría ser abordada en la ley de presupuesto y que la bancada votará a favor. En tanto, la reunión con los presidentes de la oposición remarcó la postura de que el sector ha mantenido durante toda la tramitación de la mega reforma. El gobierno no está abierto al diálogo. Los mandamases de los partidos buscaban que el gobierno pudiera modificar el mecanismo de compensación a los municipios a través de un veto aditivo dirigiendo los dineros al Fondo Común Municipal. La respuesta del biministro Alvarado fue tajante: no es posible. La presidenta del Partido Socialista, la senadora Paulina Bodanovich, afirmó que el gobierno les comunicó que la fórmula de compensación no va a variar aunque se rechace hoy en la sala de la Cámara Alta. Esa misma línea fue comunicada a los partidos oficialistas durante la mañana y sostenida por sus parlamentarios. Lo importante hoy no es la fórmula con la que se compensa a los municipios, sino garantizar que esos dineros no dejarán de ser recibidos. Recordemos que está esta exención del pago de contribuciones que perjudicaría justamente al Fondo Común Municipal, del cual hay municipios que prácticamente o casi todo su presupuesto depende de este Fondo Común Municipal. Allí había existido justamente la controversia. Se estableció esta compensación que en general, sobre todo a la oposición, no les gusta el método. Por eso que se hizo esta reunión para mencionar el cambio, si es que se podía hacer por parte de este veto aditivo por parte del gobierno. El gobierno dijo: no es posible. Y ahí sigue la molestia justamente todavía por parte de la oposición. Pero esa postura no fue solo recogida por los sectores afines al gobierno y le sirvió para sumar un inesperado voto de última hora. El senador del PPD, Pedro Araya, afirmó que sería más grave que los municipios quedaran sin compensación a que quedaran con la fórmula planteada. Claro, porque si finalmente se rechaza esta fórmula presentada por el gobierno, no hay nada. Y qué es lo que, claro, ahí de mala manera, hay que decirlo, de mala manera el otro día decía el ministro de Hacienda: bueno, si hay alcaldes que quieren que no les compensen, que no les compensen entonces. Claro, es lo que dice el gobierno o nada. Y eso es lo que también, por supuesto, molesta a la oposición. Pero acá, por lo menos, el senador del PPD, Pedro Araya, se estaría inclinando por votar a favor de esto, porque claro, dice esto: bueno, mejor que los municipios queden con esta compensación, a nuestro juicio mala, por parte del gobierno, a que queden sin nada. Bueno, lo que sí volvió a comprometer el gobierno es que un tercio de la sobretasa del 1,5% a la invariabilidad tributaria se podría destinar al Fondo Común Municipal, sin especificar cuál sería la vía para garantizar esos fondos, que podría ser a través de una ley o una discusión anual en la ley de presupuesto. Y eso también es lo que ha molestado a muchos en la oposición, que muchas veces el gobierno dice, sí, podríamos hacer esto, pero no lo explican cómo.
1: Claro.
0: Bueno, en tanto el Ejecutivo confirmó que ingresarán al menos dos vetos al proyecto a las normas de anatocismo y olvido financiero. Además, el viceministro Alvarado aseguró que analizan vetar el pago a 30 días a las pymes. Este martes será una jornada clave en el Senado. El gobierno tiene los votos, o tendría los votos, para aprobar la compensación a los municipios y deberá buscar la fórmula para aumentar a través de la sobretasa de la invariabilidad el dinero que recibirá el Fondo Común Municipal. Tema complejo para muchas municipalidades, un tema que los ha dejado justamente en la incertidumbre. Veremos qué va a pasar finalmente. Hoy una jornada clave. O se aprueba lo que ha planteado el gobierno, que ha sido cuestionado, o no hay nada. Ese es el dilema. Gobierno ya tendría los votos para aprobar la compensación a los municipios en la mega reforma. Hoy se vota. Veremos qué va a pasar, insisto. 14:05, nos vamos a la música. Ya estamos en el bloque del almuerzo, descanso, relajo, tomar aire y eso, tomar nubes, mayormente nublada esta jornada en general en nuestra comuna y en nuestra provincia. Y bueno, también es el momento de bajar nuestras revoluciones. To Be Low con Habits, Stay High. A la vuelta, además, informaciones regionales y locales.

0: La música de To Be Low con Habits Stay High. 14:09 minutos, seguimos conectados acá en Conexión Radio, seguimos acompañándoles en esta jornada de día martes 4 de agosto de este año 2026. Vamos a revisar informaciones regionales y locales. Hoy solo tenemos una que estaba por acá, que se me perdió. ¿Dónde estaba? Aquí está. Aquí está, sí, no estaba tan lejos. Yo era el perdido. Bueno, Minera Los Pelambres ha estado destacando la intervención que han estado realizando en más de 130 puntos de la provincia para recuperar la conectividad vial, mientras muchas familias, por supuesto, en el pleno de las lluvias no podían llegar a sus casas, tampoco un centro de salud, menos a comprar mercadería, producto del sistema frontal más grande registrado en este último tiempo y quizás de todo lo que llevamos registrado. Los caminos por los que habitualmente transitaban quedaron cubiertos de agua, barro y socavones. En este contexto, recuperar la conectividad vial ha sido fundamental para apoyar este proceso. Justamente desde Minera Los Pelambres se ha mantenido un despliegue de maquinaria y equipos en distintos puntos de la provincia, en coordinación con autoridades, municipios y organismos de emergencia. A la fecha, el despliegue de acciones de conectividad vial considera más de 130 intervenciones ejecutadas, más de 1000 horas de uso de maquinaria y casi 300 kilómetros de trabajos desarrollados en 24 localidades de las comunas de Salamanca, Yapel, Los Vilos y Canela. Entre las principales acciones se cuenta la habilitación y despeje de caminos, la limpieza y retiro de sedimentos, el refuerzo de pretiles de protección y el apoyo con maquinaria para responder a las distintas necesidades surgidas tras el sistema frontal. Uno de los sectores donde este apoyo resultó clave fue en Choapa Viejo, en la comuna de Yapel. Allí el desborde del río inundó el pozo de agua potable de la localidad y puso en riesgo las viviendas emplazadas en sus cercanías. Para enfrentar la emergencia se realizaron trabajos con maquinaria que permitieron construir pretiles de protección tanto en el río como en torno al pozo. Karina Donoso, presidenta de la Junta de Vecinos de Choapa Viejo, señaló que cuando empezó a llover y se salió el río, yo me contacté con la minera y gracias a Dios llegó la ayuda pronto, no tuvimos que esperar tanto. Igual nos sirvió harto la excavadora y el bulldozer porque le hizo un pretil al pozo y nos hizo un pretil al río. Que nos llegue la ayuda oportuna fue maravilloso, manifestó. Agustín Riesco, gerente de Asuntos Públicos de Minera Los Pelambres, explicó que cuando una comunidad queda aislada, recuperar un camino es mucho más que restablecer el tránsito. Es permitir que las personas vuelvan a acceder a servicios básicos, se trasladen con mayor seguridad y retomen poco a poco su vida cotidiana. Por eso, en coordinación con las autoridades y organismos de emergencia, hemos puesto a disposición nuestras capacidades y equipos para apoyar a la recuperación de la conectividad y responder oportunamente a las necesidades de cada localidad, manifestó. En Tranquilla, en la comuna de Salamanca, la comunidad permaneció varios días sin señal telefónica ni acceso a internet, lo que dificultó la coordinación de las ayudas. Una vez que lograron restablecer el contacto de manera intermitente, los dirigentes solicitaron apoyo con maquinaria para habilitar los sectores más afectados. Raquel Arredondo, presidenta de la Junta de Vecinos de Tranquilla, mencionó que como presidenta de la Junta de Vecinos estoy muy agradecida. Cuando tuvimos las mayores dificultades, llamamos para pedir apoyo y la respuesta fue muy rápida. Había un pasaje intransitable y otro muy complicado, pero gracias a la maquinaria pudimos mejorar ambos sectores. La gente quedó muy agradecida, manifestó. Hoy el trabajo en terreno continúa, seguirá desarrollándose de manera coordinada con autoridades, municipios, organismos de emergencia y dirigentes de las comunidades, adaptando las intervenciones a las necesidades que vayan surgiendo en las distintas localidades de la provincia. Minera Los Pelambres interviene en más de 130 puntos en la provincia del Choapa para recuperar la conectividad vial. Bien, pues, ojalá que el trabajo de la empresa privada, el compromiso sobre todo de buen vecino, como siempre decimos, se mantenga tanto en lo bueno como en lo no tan bueno. Ojalá comunicar justamente también lo bueno como lo no tan bueno, como lo que ha ocurrido también en este último tiempo. Bien, 14:13 minutos con esta última información de carácter provincial. Llegamos al final de esta edición de hoy, martes 4 de agosto de este año 2026, de Conectados, acá en Conexión Radio, Conectados a tu Corazón. Como siempre, muchísimas gracias por la presencia y sintonía. Los dejamos invitados, invitadas, para que siga junto a nosotros. A continuación, seguimos con nuestra programación de pop desde los 80 hasta lo actual. Y a las 16 horas llega una nueva edición de Conectados por media hora, así que por supuesto no se lo pierda. Y también los dejamos invitados, invitadas, para que nos sintonicen en una próxima edición de este mismo programa, siempre acá en Conexión Radio, Conectados a tu Corazón. Gracias a quienes han estado presentes en nuestras redes sociales. Muchísimas gracias a quienes han estado con nosotros en nuestro Facebook, facebook.com/conexionradio. Ahí también seguimos entregando información y por supuesto atentos a nuestros amigos y amigas. Bueno, estaba pensando, no sé, bueno, yo decía que donde está el vertedero es un terreno privado, pero estaba pensando nomás. Mire, a los pelambres no podrá cooperar en este sentido, digo yo, tanto para recuperar el camino más rápido como para, no sé, pues, comenzar a estudiar a lo mejor un nuevo vertedero, que eso hay que hacerlo, ¿eh? Recordemos que el vertedero también ya hace rato que está pasado en su vida útil, o sea, eso también es un tema que hay que resolverlo de manera definitiva. Pero me pregunto yo, ¿podrá hacer algo ahí, mira, a los pelambres? Digo yo, no sé, no quiero molestar tampoco. Pero digo yo, ¿podrán a lo mejor ver que esta situación ya es compleja y tratar de brindar algún tipo de ayuda? No sé. Ellos también tienen disposición de residuos, digo yo. Claro, porque ellos tienen que hacer disposición de residuos en sus operaciones, claro. No creo que lo hagan a través de la empresa contratada por la municipalidad, claro. Yo he visto por ahí camiones grandes ahí de disposición de residuos, no sé. Digo yo, como buen vecino, como el vecino que ayuda, a lo mejor. ¿O está mal lo que estoy diciendo? No sé, digo yo. Bueno, saludos a quienes han estado presentes en nuestro Facebook, facebook.com/conexionradio. Ahí seguimos atentos. Muchísimas gracias a quienes han estado con nosotros. Gracias a quienes han estado presentes en el Twitter, @radio_conexión. Ahí también seguimos atentos a las informaciones. Todo lo relevante y todo lo interesante justamente lo seguimos compartiendo. Gracias a quienes han estado también con nosotros en nuestro Instagram, @conexionradio. Un abrazo gigante a quienes han estado ahí con nosotros. Atención. Se acaba de entregar una información a propósito de lo que hablábamos del retiro de basura. Dice lo siguiente, esto, un comunicado publicado hace 6 minutos atrás por parte de la municipalidad. Dice, la Municipalidad de Los Vilos informa a la comunidad que tras la implementación de un plan de contingencia y las gestiones realizadas ante la autoridad sanitaria, se iniciará la reanudación del servicio de recolección de residuos domiciliarios en la comuna. Durante esta jornada, la Seremi de Salud autorizó el uso temporal de un terreno municipal ubicado en el sector ex INIA. Debe ser donde funaron a la municipalidad. Debe ser el mismo terreno, claro. Bueno, esto para el acopio transitorio, ojo, transitorio, de los residuos domiciliarios. Esto permitirá dar continuidad al servicio mientras se desarrollan los trabajos necesarios para restablecer el acceso al vertedero municipal, cuya habilitación se proyecta para este jueves 6 de agosto. O sea, va a ser algo transitorio por hoy, mañana y hasta el jueves, claro, 3 días. Como medida inmediata de mitigación, hoy se dispuso el recorrido de camiones recolectores por las principales vías de Los Vilos Urbano, Pichidangui y Quilimarí. Ojo, solo por las vías principales. El objetivo es retirar los residuos depositados en la vía pública de la gente porfiada. Eso lo agrego yo, por si acaso no hice el comunicado, pero debería quizás decirlo. Mantener la limpieza de los espacios comunes y prevenir eventuales riesgos sanitarios. No obstante, solicitamos a la comunidad que únicamente durante la jornada de hoy mantenga sus residuos debidamente resguardados al interior de sus domicilios y evite disponerlos en calles, veredas u otros espacios públicos. Ojo, solo por hoy aguántese un poco más, por favor, solo por hoy. Mañana se espera que esto comience ya a reanudarse de manera entre comillas normal, normal para nosotros, pero todavía con un tema de contingencia ahí por parte de la empresa de recolección. La reanudación del servicio de recolección de residuos domiciliarios se realizará de acuerdo a la siguiente programación. Miércoles 5 de agosto, mañana, la totalidad del sector urbano de la comuna. Ojo, mañana se va a realizar la recolección de basura en la totalidad del sector urbano de la comuna. El jueves 6 de agosto se va a reanudar el servicio en los sectores rurales correspondientes al Valle del Pupillo y al Valle de Quilimarí, considerando aquellas localidades cuyos accesos se encuentren habilitados para el tránsito seguro de los camiones recolectores. Así que mañana miércoles se reanuda la recolección de basura en todo el sector urbano de nuestra comuna, en todos los vilos urbanos, independiente a que en su casa la basura pase el jueves o el martes. Mañana miércoles se va a hacer la recolección en todo el sector urbano. El jueves, en todo el sector rural, tanto del Valle del Pupillo como del Valle de Quilimarí. Dice por último acá el comunicado: agradecemos la comprensión, la colaboración y la responsabilidad de nuestros vecinos y vecinas durante esta contingencia. Como municipalidad continuaremos desplegando todas las acciones y coordinaciones necesarias para resguardar la salud de la comunidad y mantener una comuna limpia y ordenada. Así que reitero, esto va a comenzar a reanudarse recién mañana. Hoy siga teniendo paciencia, por favor, porque ya hoy es el último día que se le va a pedir ahí un poquito de paciencia. Yo sé que hay gente que le cuesta tener paciencia, una lástima. Ahí también un trabajo personal que tendrán que hacer ahí las personas. Pero ya mañana, miércoles, se va a hacer la recolección de basura en toda la zona urbana de la comuna de Los Vilos y el día jueves en toda la zona rural. Se espera que el jueves vuelva a restablecerse el acceso al vertedero municipal, pero mientras tanto, por mañana y pasado, o por hoy, mañana y pasado, se va a estar depositando la basura en un terreno municipal ubicado en el sector Ex Inia, que ha sido autorizado por la Seremi de Salud como lugar transitorio para disponer ahí de la basura de los camiones recolectores, ¿ya? Así que ahí está la información clarita, más clarita imposible, así que ahí el llamado, por favor, a hacer caso a esta información y a tenerla presente. Así que eso es lo que justamente se ha informado por parte de la municipalidad en un comunicado que recién nomás se ha emitido, ahí se ha publicado en las redes sociales de la municipalidad, así que ahí también nos hacemos parte de esa información. Y gracias también a quienes han estado presentes en el WhatsApp, más 569-7166-6045. Por acá nuestro amigo Pablo dice: yo conozco ese camino, cuando llueve se hacen zanjas gigantes y no se puede pasar y es largo el camino. Sí, pues tal cual, es bien largo, es bien lejos, queda bien lejos el vertedero, por lo cual es un camino bien largo, también complicado de arreglar. Y es un camino que siempre está malo, por lo demás, sí, siempre está malo. Y con un poquito que llueva, con un poquito de agua, ya, pero queda la embarrada con ese camino. Me imagino cómo debe estar ahora. Así que claro, tal cual como dice usted, amigo Pablo. Quienes somos de Los Vilos, quienes hemos nacido de Los Vilos, sabemos la complejidad ahí que se debe estar viendo. Quienes no son, claro, están reclamando, ahí funando, cuestionando. Obviamente, por eso es que hay que impregnarse de donde uno está para saber por qué pasan ciertas cosas y por qué no. De repente se hacen funas sin saber que hay cosas que siempre han sido así nomás y son parte de nuestra realidad, pero bueno. Saludos a nuestro amigo Pablo, un abrazo, que esté muy bien. Gracias por estar acá con nosotros, como siempre, en nuestra sintonía. Le cuento que a esta hora de la tarde en Quilimarí se indica cielo algo más parcial. La temperatura de este preciso momento es de 14,4 grados. En tanto en Tilama, también cielo mayormente parcial. En este instante hay gratos 18,7 grados. En Huentelauquén, también en general cielo parcial, mayormente nublado, no se entrega eso sí la temperatura. En Mincha, cielo nublado mayormente parcial, 16,9 grados. Canela, cielo también ahí mayormente parcial, 17,5 grados. Illapel, nublado, pero ahí también algo parcial. Parcial mayormente nublado, justamente 21,1 grados. Y en Chillepín, al interior de la provincia, 22,2 grados en este momento. Cielo parcial también mayormente nublado. En Caimanes, también cielo mayormente nublado. En este momento, la temperatura me parece que todavía viene por ahí en camino, pero debe venir por ahí ya cerquita, así que le vamos a dar unos minutos. Mientras tanto, le comentamos que acá en Los Vilos hay 16,4 grados, 73% la humedad en el ambiente, brisa moderada, 13,2 nudos, es del sur oeste, viento medianamente presente el día de hoy. La máxima, gratos, 17,3 grados a las 12 horas con 21 minutos. El atardecer a las 18 horas con 10 minutos. Recuerde que las informaciones siguen circulando en las redes sociales, también en nuestro sitio web www.conexionradio.cl, y cuando así se requiera estaremos interrumpiendo nuestra programación. Gracias por la sintonía, que tenga una excelente tarde, siga disfrutando de este día martes junto a nuestra música y nuestra programación. Muy buenas tardes.
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0: 14 horas, 25 minutos.
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0: Esta es la hora en Conexión Radio.
1: 15:03.
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1: 15 horas, 21 minutos.
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0: Dieciséis horas, dos minutos.
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1: Muy buenas tardes, estamos comenzando una nueva edición de Conectados por media hora en Conexión Radio, conectados a tu corazón. Hoy está de cumpleaños Paul Reynolds, que nació en un día como hoy, 4 de agosto del año 1962, en Liverpool, Inglaterra. Es un guitarrista que formó parte de la banda de New Wave A Flock of Seagulls en los años 80. Y justamente con la música de A Flock of Seagulls nos quedaremos hoy acá en Conectados por media hora.

flock of seagulls, nombre que en español significa una bandada de gaviotas, se formó en el año 1979 bajo la dirección de los hermanos Al y Mike Score, que logró uno de los peinados más vistosos de la historia del rock. A ellos se sumaron Frank Mobsley en el bajo y Paul Reynolds en la guitarra. Su tema Telecommunication fue un éxito menor en el Reino Unido y cumplió la función de conseguirles un contrato discográfico que derivó en su primer álbum editado en el año 1982. Su lanzamiento al estrellato internacional vino de la mano de la cadena de televisión musical MTV, con el video musical de I Run So Far Away, canción que identifica perfectamente el estilo musical y estético de la banda. De este mismo álbum sobresale otro gran hit de la agrupación, Space Age Love Song. Otra canción, Wishing, perteneciente a su segundo disco Listen del año 1983, no consiguió el éxito esperado que su álbum predecesor. Es la música de A Flock of Seagulls que nos acompañan hoy acá en Conectados por media hora.

Reynolds abandonó el grupo y sumió a sus compañeros en una crisis. Se mudaron a Pensilvania, Estados Unidos, pero no lograron revertir la mala suerte con su tercer álbum, tras lo cual la banda se separó. Con el tiempo se convirtieron en un grupo de culto por el peinado de Mike Score, que apareció como cita en muchas sitcom que evocaban los años 80. Eso ayudó a que Mike Score, que siguió presentándose bajo el nombre de A Flock of Seagulls, lograra capturar algo del interés perdido. Los integrantes originales se reunieron en el año 1996, 2013 y en 2008, esta última vez con una gira de un mes por Estados Unidos junto a Belinda Carlisle, The Human League, ABC y Dead or Alive. En las tres ocasiones no pudieron reactivar su gloria pasada más allá del apoyo de sus más acérrimos fans. Es la música de A Flock of Seagulls que continúa sonando acá en Conectados por media hora.

Seguimos escuchando la música de A Flock of Seagulls en el día del cumpleaños de su guitarrista Paul Reynolds. Continuamos acá en Conectados por media hora.

0: Muy bien, así estamos llegando al final de esta edición de hoy de Conectados por Media Hora en Conexión Radio, conectados a tu corazón. Hoy hemos estado junto a la música de A Flock of Seagulls en el día del cumpleaños de su guitarrista Paul Reynolds, que nació en un día como hoy, 4 de agosto del año 1962, en Liverpool, Inglaterra. Guitarrista británico, parte de la banda de New Wave A Flock of Seagulls en los años 80, 58 años está cumpliendo en esta jornada Paul Reynolds, y lo hemos celebrado con la música de su banda A Flock of Seagulls. Muchísimas gracias como siempre por haber estado en nuestra sintonía. Los dejamos invitados e invitadas para que nos sintonicen una próxima edición de este mismo programa, siempre acá en Conexión Radio, conectados a tu corazón, y por supuesto también los dejamos invitados e invitadas para que continúe nuestra sintonía, porque queremos seguir acompañándoles con muchísima más música durante toda esta jornada a través del 88.1 FM, también a través del 99.5 FM y en www.conexionradio.cl. Muchas gracias, que tenga una excelente tarde.
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0: 16 horas, 49 minutos.

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0: 17 horas
1: en punto. 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

0: La hora en Conexión Radio.
1: Diecisiete horas, 22 minutos.
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0: Esta es la hora en Conexión Radio.
1: 18:03.
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1: 18 horas, 24 minutos.
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1: La hora en Conexión Radio.
0: 19:04.
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0: 19 horas, 23 minutos.
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1: 20 horas.
0: En punto. 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